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0: Y es de la música de Chica Pala, Fernando Sánchez en el teclado. Chica Pala en acción esta tarde, siendo las 6:15, 6:15. Pausa rapidísimo, regresamos.
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0: Son las 6:25 minutos, 6 de la tarde 25. Oye, qué buena rolita nos acabamos de ejecutar, ¿no? Del Apache 16. ¿Se acuerdan del Apache 16? Ah, era una sensación hace algunos años, ¿no? Y este fue uno de sus grandes éxitos que se llama Amor en Vano. 6:27 minutos. Oye, pues ya último día, hoy y mañana. 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
0: 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Son las 6:28 minutos. Y ahora la canción del Campitos, famoso Campitos, se llama El Campitos de la Barranca. Sacaremos ese güey de la barranca, échale.

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Suavecito y con sabor, Tlapehuala Show. Se llama Ódiame, Ódiame, Ódiame, Pégame, pero no me dejes. Oye, qué chulada de versión esta del Tlapehuala, ¿no? ¿Cuántos años tendrá? Yo andaba correteando a mi maestra del kinder cuando esta canción sonaba. Entonces debe tener como 20 años más o menos. El famosísimo Tlapehuala, una de las agrupaciones, pocas agrupaciones en México, pues que de pronto le ponen el nombre del pueblo donde radican, ¿no? Ciudad. Población. Pues lo que sea, ¿no? Núcleo rural. Dicho sea de paso, una chulada Tlapehuala, ¿eh? Tlapehuala Guerrero. Era broma. Estaba yo buscando aquí una canción ahorita de... A ver si me la encuentro. Hay muchas canciones que dejaron huella de Tlapehuala. ¿Se acuerdan cuando venían los bailes? Esta estación de radio trajo a Tlapehuala varias veces. Y en el último baile, bien me acuerdo que fue... ¿Dónde fue? Ahí en las instalaciones de lo que hoy es Coca-Cola, ¿no? Porque ¿para qué le damos vueltas, pues? Déjame ver dónde quedó. Esta es la de Si tú me odias. Por cierto, es una versión en vivo, por eso suena así un poquito diferente, pero pues es versión en vivo. ¡Epa! ¡Ey! Ya me la andan cambiando. A ver, échale. Ah, ya me la encontré. ¿Se acuerdan ustedes de esta melodía? Ay, ay, ay. Ay, mujercita de aquellos tiempos. ¿Dónde andarás, pachona? ¡Ay, pachona!

Ay, ¿te acuerdas cuando decías Tlapehuala Show y sonaban estas cosas? Uy, papá. Cuatro mezcales de escorpión azul. Un chingorolo. Que están de moda los chingorolos, ¿no? Una mixtequita. Y a bailar, mi rey, a bailar. Y si podías de cartoncito, ay, mucho mejor, ¿verdad? ¿Recuerdan de esto?

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1: Si yo hablara cuántos me tocó ver bailar en la pista estos boleritos con el Tlapehuala Show. No, hoy me cuelgan. Conocidos personajes de la heroica ciudad de Tlaquiaco.
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1: Sí, ¿se acuerdan? Andamos ahí, ¿no? Sí. Oh. Decía Chicoche, los nenes con los nenes, las nenas con las nenas, muñecos con muñecos, muñecas con muñecas. Llega Chepaya y venga Chepaya y paz. Ah, de cierto, son las 6:49, luego se ponen intensos, luego se ponen intensos, luego rugen, ¿no? Pero no. Va a ser un bello recuerdito ahorita, aquí con el Tlapehuala Show. Y fíjate cómo cambia la vida, porque la siguiente melodía que vamos a escuchar, yo la conocía con otras agrupaciones y hace poco la empecé a escuchar en el TikTok y también en el Facebook y en los Reels, y dije yo, ¿qué onda era con esto? Me pongo a investigar y resulta que esta versión que vamos a escuchar ahorita es la buena de las buenas de las buenas. Pero antes déjame recordarte el regalo para mamá. No te hagas pato con el regalo. No te hagas... Como decía mi compadre, no te hagas güey con el regalo, pues. Los que tienen madre, hay que celebrar a mamá. Hay que celebrarle a mamá. De verdad, se los digo. Luego, cuando ya no se puede... No, son unas cargas emocionales que para qué te cuento, ¿eh? Entonces, mira, así sin darle muchas vueltas a las cosas, porque luego les habla uno bonito y dice, ¡ay, está loco el Rigo, está loco!
2: Es el locutor de la radio, está loco porque piensa que nosotros no le vamos a dar nada, mamá.
1: Sí, ya sé que no le van a dar nada. Por eso lo digo, no te hagas güey con el regalo del domingo. Mira, regálala consciente a tu mamá, en serio. Yo sé que a veces tu mamá dice, ¿sabes qué, mamá? Vas y... Ah, no, perdón, que es el 10 de mayo, ¿no? Bueno. Pero es tu mamá. 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Ya, para que no... ¡Ay, te vas a quedar pobre! Vas a sangrar tu cara. ¡Ay, Dios mío! Regálale un bolso. Está al alcance del bolsillo. Cualquier persona, como tú, como yo, puede ir a comprar un bolso 100% piel, regálale a tu mamá. Ahora si tú me dices, pues es que ya mi mamá está re viejita, ya ni usa esas cosas. Aquí puedes encontrar, por ejemplo, una chamarra. Pues fíjate, una chamarra de gamuza, por ejemplo, porque también venden, aparte de las chamarras de piel, también venden chamarras de gamusita. Esas son otro show también, son bonitas, elegantes, preciosas, hermosas. Y pues es un regalo muy especial este domingo 10 de mayo para tu mamá, ¿verdad? Porque si no... Ah, pero no fuera los fines de semana, ¿no?
2: Mijitos, vénganse a comer a la casa. Se traen a todos los niños, ¿eh?
1: Ya llegan los baquetones. ¿Qué pasó, jefa? Ya venimos. A ver, niños, vengan a saludar a su abuelita.
2: Ahí está la abuelita. Siéntense, ahorita les traigo algo de comer. Preparé aquí una comidita, pásenme.
1: Y ahí van todos, ¿verdad? Ya, ahí sí tienes madre, ahí sí tienes mamá. Pero este domingo que te toca dar el regalo...
2: Es que no me han pagado la quincena, fíjate.
1: Pues no es de que si te pagaron o no. Tú ve qué haces, tú ve cómo le haces, cómo vas a solucionar. Pero dale un buen regalo este domingo a tu mamá. Bolsos, chamarras de piel, botas, porque mamás muy jóvenes también, ¿eh? Eso tenemos que decir. No necesariamente tiene que ser ya como acabo de decir, ¿no? Hay mamás muy jóvenes, muy, muy jóvenes. Regálale unas botas vaqueras, unas botas casuales, unas de vestir, un cinturón también. Las mujeres usan cinturones también de piel, aquí las puedes encontrar. Un llavero, porque hay mamás que son muy aguerridas. Son mamás luchonas, así se le llama ahora, las mamás luchonas. Regálale un cinturón de piel. De aquí ni para que te me hagas maje con el regalo. Tú entrale. De verdad, te lo digo, te vas a llevar lo mejor de lo mejor para celebrar el Día de las Madres este domingo, celebrando a todas las mamás de México. Y si se puede, sácala a bailar con un cumbión como este. De JLB y compañía, esta es la versión buena, rescatada de las redes sociales. ¡Ahí les va!
2: Es que rico, no le gustan las redes sociales, ¿no? ¿Cómo no?
1: Y le entro bien también. Ahí me encontré esto.

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¡Eso! ¡Puros, puros, puros, puros huracanes del norte! ¡Del sapo, échale, mi Chuy! ¡Qué chulada, ¿verdad? ¡Qué chulada de corridos, oye! Oye, pues antes de oye, oye, ahorita que dije eso de oye, oye, ¿de quién creo que me acordé? Pues sí, efectivamente, mis amigos del grupo Jazz. Incomparable grupo Jax. Fíjense que para el próximo lunes, como aquí sí la pasamos a toda madre en el programa, no nos aburrimos ni nos enojamos con nadie. Pues fíjense que para el lunes, precisamente el lunes, para el lunes, vamos a tener unos regalitos aquí cortesía de mis amigos del grupo Jax. Unas tazas, vamos a regalar unas tazas. ¿Cuáles mamás? Vamos a pasarla a toda madre el domingo, ¿no? Regalos. Toda madre. Unas tazas, fíjense, del grupo Jax. Incomparable grupo Jax, que ahorita está de regreso. Está sacando un nuevo corte musical. Aquí lo hemos estado presentando a lo largo de estos días. Es importante, fíjense, siempre es importante apoyar el talento local. El grupo Jax, que por radica en Nochis, en la hermana república de Nochis, pero pues son de sangre tlaxiaqueña. Y por eso pues están siempre vigentes, siempre presentes. Y hoy voy a recordarles, próximo lunes, regalos a toda madre. Que sintonice y que nos siga. Que quiera ganarse una tacita del grupo Jax. Son tazas bien bonitas, bien chéveres. Aquí vamos a tener, vamos a estar regalando más o menos de esta hora. Desde antes, ¿no? Desde las 5 de la tarde. Vamos a tener tazas de regalo el próximo lunes. Aquí con mis amigos del grupo Jax. Incomparable grupo Jax. Y antes de ir con la música, entonces recuerden, comercializadora Filsa, apresúrense. 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Le puedes regalar unas sábanas. Ahorita que es la temporada de calor, bueno, regálale unas sábanas de algodón. Las sábanas de franela, pues es para el frío, pero como ahorita ya pasa el frío, bueno, pues dale unas de algodón. No sé, le puede regalar una cafetera, un termo para que guardes juguito en la mañana, que seguramente pues hay mamás muy saludables. Y es más, no es que esté de moda, simplemente ya despertaron la conciencia. Y muchas mamás en la mañana se van a caminar, van a hacer ejercicio, van caminando, algunas corren, otras van al gym, porque les digo, hay diferentes edades en las mamás hoy en día. Muchas prefieren ir al gym, otras se van a correr, otras se van, son trotacerros, siempre andan en actividad. Entonces pues le puedes dar un termo para que se lleve ahí su jugo, que lo que más se recomienda pues obviamente son jugos vegetales. Algunas pues dicen, no, pues yo me llevo mi café, a mí me gusta almorzar allá medio cerro, mira, ya que subo y le tomo fotos a Tlaxiaco, me tomo mi selfie porque quiero ver cómo se ve Tlaxiaco.

0: 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Oiga, música, regreso, son las 6:58, 6:58. Esta es la música del grupo Jazz, incomparable, Grupo Jazz.
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Escuchamos Quiéreme Como Te Quiero. Oye, pues ya casi nos vamos. Estamos en la parte final del programa. Ya vienen los deportes. Y después ya les digo adiosito, aburra. Hasta el próximo lunes, seguramente. Obvio, obvio, Dios mediante. Aquí estaremos. No solamente él es el que decide quién estará y quién no estará, quién sigue y quién no sigue. Solamente el mero mero. De allá arribota, ¿verdad? Ya casi nos vamos. No se les olvide, por favor. Es fin de semana. Celebrando a las mamacitas. Celebrando a todas las mamás. 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Ahí te voy con esta rolita, ya nos estamos poniendo romántica. Ah, no, pero espérate, antes de una romántica, qué mejor que esta. Más que una canción, es una historia. Se llama La Niña del Celular, Huracanes del Norte.

0: ¡Ey! Chulada de corrido, Huracanes del Norte, entregándonos la niña del celular. ¡Qué corridos pesados, qué corridos bélicos, qué corridos nada! Un corrido de esto, mira. La pura, ¿cómo decía Clavillazo? La pura vida, la pura vida. Son las 7:20. Nos vamos con la canción romántica. Ya saben que el programa siempre lo despedimos con dos canciones románticas. Hoy, justamente hoy. Vamos con una de Los Temerarios y cerramos con una canción de Los Bukis, que es lo que normalmente nos piden. Oye, por ahí les quedé de ver una canción de Tlapehuala. Disculpen, no vi el mensaje a tiempo y ahorita ya nos da pues más minutos el reloj. Pero pues ya estamos despidiéndonos. Prácticamente estamos en la parte final. Una complacencia de Los Temerixis Boys. Temerarios, temerarios.
1: Y luego se retiró.
0: Qué complicado siempre es escuchar o seleccionar alguna canción. Es que luego me dicen, oye, una canción de Los Temerarios. Yo les digo, sí, ¿cuál? Ay, la que sea, la que caiga. Ah, pues entonces yo les dejo la recomendación final, por favor. No se me hagan... Oye, ya me dijeron hace rato que soy bien grosero. ¿Pero por qué voy a ser grosero? Pues es que ya como les dije hace rato, o sea, ¿para qué le damos vueltas a las cosas también, verdad? A mi compadre, a mi amigo, me dirijo a los hombres, pues, que me están escuchando. No te me hagas, güey, con el regalo del fin de semana con de tu mamá. Ya les expliqué por qué lo digo de esta forma, ¿no? Luego les digo, no seas codo, no seas piedra. Pues hoy les digo, no te hagas, güey, con el regalo. En serio. Después las lamentaciones son muchas, ¿eh? Y los hombres normalmente somos muy dados así, ¿no? Somos apáticos, somos fríos, somos... Ah, luego las mujeres nos dicen, es que eres insensible, tú no sientes. No, sí sentimos. Nada más que como dijo Juan Gabriel, el hecho de que no se diga no significa que no se sienta, ¿verdad? Por supuesto. 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Y aquí cortesía del programa, o sea, cortesía del programa y del grupo Jax, el próximo lunes yo voy a estar regalando tazas para el té, tazas para el café. Entonces estén pendientes porque también aquí vamos a tener regalitos. Les digo que hay que celebrarlas a ellas. De verdad vale la pena. Todos venimos de una mamá. Todos, absolutamente todos. Y aunque muchas veces agarramos de cotorreo, ¡ay! Pero si rayos, ¿dónde tengo la cabeza? Tengo una reflexión de las mamás, hombre. Vamos a música, ahorita regreso, que hoy me despido con una reflexión dedicada a las mamás.
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0: Y aquí está la complacencia para mi amigo Temerixis Boys, Temerarios, Temerarios. ¡Ay, ay, ay! De esas no. Así dice el sonido famoso, ¿no? ¡De esas no! Ahí vengo.

0: Las 7:26, 7:26.
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0: Hay de canciones con los temerarios, ¿no? Pero, pues, ¿qué creen? El tiempo ha dicho finish. Vamos a ir con los deportes. ¿Y cuándo? No, al revés, lo vamos a hacer al revés el día de hoy. Vamos a ir rápidamente con una reflexión. Después de un corte, vamos a robarnos aquí 5 minutitos y vamos con los deportes, ¿sale? Pero es que el día de hoy, es una cuestión especial. Y voy a necesitar... ...40 segundos de concentración mental, 40 segundos de reflexión.

Bueno, pues he dejado correr un poquito esta canción, no precisamente para sensibilizar, porque no es el tema más adecuado, ¿no? Pero tenía yo que hacer algo aquí de urgencia para poder llevar a ustedes este momento que quiero compartir, donde seguramente pues muchos y muchas pueden encontrar ese punto especial de la vida, ese momento sensible, esa parte que nos convirtió en una persona en la adolescencia y nos convirtió en otra persona en la vida adulta. No importa si tienes 10 años, no importa si tienes 15, si tienes 20, puedes tener 30, 50, 70 años. Mamá siempre será mamá. Y mamás como lo que vamos a escuchar a continuación. Créeme que hay muchas mamás en la actualidad. Y no importa si tu mamá tiene 20 años, tiene 30, 50, no importa. Esta reflexión que grabé, que preparé hace aproximadamente 2 años, está dedicada para las mamás que son malas, las mamás que no saben amar, las mamás que no saben querer. Son las mamás más malas del mundo. Tú que me estás escuchando y que seguramente te vas a identificar con esta reflexión, yo lo único que te puedo decir es, si tienes oportunidad, dile que la quieres, dile cuánto la quieres. Valórala hoy que está contigo. Y si puedes, disfruta un gran momento con ella. Vamos a la reflexión, yo regreso con ustedes. Vamos a ir a una pausa y regresamos con los deportes.

0: Mamás hay muchas en el mundo, algunas muy buenas y otras distintas. La mamá que nos tocó a mis hermanos y a mí es una mamá luchadora, trabajadora, que con carácter nos educó, nos dio estudios y como pudo nos sacó adelante. Hoy que el calendario marca tu día, quiero decirte, mamá, que aunque estés lejos, todos los días me acuerdo de ti. Gracias por haberme traído a este mundo, tu sudor y lágrimas, para que mis hermanos y yo hoy estemos en este lugar, no tienen precio. No hay forma ni cómo pagarte. Hoy entiendo que nada en el mundo puede tener más valor que una madre. Comprendo también que siempre hay diferencias en nuestras formas de ser y de pensar. Recuerdo con cariño cuando nos decías: son iguales a su padre. ¿Por qué no sacaste mi carácter? No que el de tu papá tenías que heredar. O cuando tus regaños muchas veces me hicieron llorar. Porque decías: ¡a la casa! Llevas mucho tiempo jugando afuera. Ponte a hacer la tarea. Incluso cuando me sentí un poco mayor, llegar a las 8 de la noche y me dijiste alguna vez: ¿por qué tan tarde? Quédate afuera, si ya te sientes muy grande. Podría pasar horas y horas recordando los momentos que pasamos. Cuando estuve enfermo y la medicina no me gustaba, me decías: abre la boca y tómatela. Pero inmediatamente, con palabras dulces y tono suave, agregabas: mañana vas a amanecer mejor. Duerme y descansa. Yo voy a cuidarte toda la noche. No tengas miedo. Madre, hoy, gracias a tu llamado de atención, soy una persona de bien, con educación, con valores que por suerte podré heredar a mis hijos también. Gracias, mamá. Valoro y bendigo el momento que Dios quiso que fueras mi madre. Hoy celebramos tu día con cariño, con amor, con ternura y con la bendición más grande de tenerte aún con nosotros. Gracias por todo, por tus enseñanzas, por tus regaños, por las experiencias y momentos únicos que hemos pasado juntos. Gracias, mamá. Muchas gracias.
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Señores, señores, bienvenidos a nuestro segmento deportivo. Ya para finalizar la emisión de viernes, el Real Madrid impone sanción histórica a Tchouaméni por el pleitito que se aventaron hace un par de días, que uno de ellos terminó en el hospital, así que sancionados. Y a ver qué sucede en el Real Madrid. Se dice que José Mourinho, el entrenador portugués, ya fue informado, pues todos dan por hecho que el entrenador llegará para la próxima temporada al equipo blanco. Mientras tanto, para la inauguración del Mundial 2026 en el Estadio Banorte, Ciudad de México, la FIFA dio a conocer que se prepara un espectáculo tan grande, pero tan grande, que habrá figuras de la música nacional e internacional, incluyendo al grupo latino Maná. La inauguración de la Copa del Mundo de la FIFA 2026 en la capital será uno de los eventos deportivos y musicales más grandes en la historia del país. El partido inaugural se jugará el 11 de junio en el histórico Estadio Azteca, ahora llamado Banorte. Ya sabemos que la selección anfitriona México estará recibiendo a la selección de los Bafana Bafana, la selección de Sudáfrica. Así que prepárense porque vamos a tener un espectáculo fuera de este mundo en lo deportivo y también en la parte musical. Y hablando del tema, fíjense ustedes que el Mundial 2026 tendrá triple inauguración y filtran artistas por país. Aquí en México ya les comentaba yo que va a estar, entre muchos, va a estar Maná. Una inauguración para cada anfitrión. Sí, tal como lo dice el titular de la FIFA, planea realizar 3 ceremonias de inauguración, una en cada país sede. Cada anfitrión tendrá su propio show previo a su primer partido del torneo con artistas internacionales firmados para presentarte antes del silbatazo inicial. Llama la atención poderosamente porque se supone que si es la inauguración del Mundial tendría que ser solamente en México. Los artistas que estarán en el Estadio Banorte: Maná, la banda mexicana con múltiples premios Grammy; Alejandro Fernández, uno de los nombres más fuertes de la música regional; estará también Belinda, ícono del pop latino; Los Ángeles Azules, quienes además participan en uno de los temas oficiales del Mundial. Y con ello, pues seguramente la fiesta se va a poner en grande. Por si les interesa, la inauguración ahí en Canadá va a estar Michael Bublé, Alexia Cara, y en Estados Unidos, pues artistas más conocidos como Katy Perry, va a estar Marlene Abogado. Entre otros artistas va a estar J Balvin. Bueno, va a ser un show increíble. ¿Por qué tanto espectáculo?, se pregunta la gente. La FIFA busca que el torneo arranque con estadios llenos desde muchísimos minutos antes del partido. Por eso los shows empezarán 90 minutos antes del inicio de cada encuentro inaugural y estarán diseñados para representar la multiculturalidad del Mundial más grande de la historia. Así que ya lo saben, si tienen tiempo y les sobra un billetito por ahí, dicen que los boletos en el Estadio Azteca alcanzan un valor de hasta 300,000 pesos. Y eso en zonas populares. Fin de semana electrizante en México. Se vienen los partidos de la fiesta grande del fútbol mexicano, los partidos de retorno. El partido que más llama, pues obviamente, la atención es el América Pumas. Ahora será de retorno y aquí va a ganar el que meta el gol. Cualquiera de los dos equipos que meta un gol es la diferencia. El empate le da el pase a los Pumas. Así que si el América quiere ganar, tiene que avanzar por diferencia de un gol. Si los Pumas quieren avanzar con el 0-0, le es suficiente. Así que ventaja mínima para el equipo felino. Y por otra parte, el equipo de las Chivas que recibe a los Tigres. ¡Chivas Tigres! Va a ser un partido electrizante. El equipo del Toluca y el Pachuca, que ya está prácticamente arreglado. Pachuca va ganando 1-0 al Toluca. Y la máquina del Cruz Azul, que ganó de visitante 3-2 al Atlas. Aquí no aseguramos nada, ¿eh? Aquí nada. Nada se sabe con el Cruz Azul hasta que finalice el partido, porque ganó de visitante, pero de local, en una noche loca y de Cruz Azuleada completa, igual y anda perdiendo 3-0. Con el Cruz Azul, nunca se sabe. Por otra parte, Henry Martín enciende las alarmas del América. Otra vez sale tocado Henry Martín. Y a ver si no lo dejan en la banca para el partido del domingo.
El equipo de Rayados ya se reunió con Matías Almeida y las negociaciones avanzan. Todo parece suponer que el pelado Matías Almeida será el entrenador mejor pagado de México. Mientras tanto, Marcel Ruiz aún sueña con el Mundial y manda mensaje a Javier Aguirre a ver si lo quiere llevar con la selección. Pero Marcel Ruiz no está al 100 y además, aunque lo convoquen, corre el riesgo de tener una recaída, pues se dice que su lesión aún no ha sanado, aún no está al 100% y sería una convocatoria de altísimo riesgo. Así las cosas. El centrocampista mexicano Mora disfruta proceso rumbo al Mundial tras superar lesión y dice que él no se mete en rollos, no se mete en problemas con nadie. Él está concentrado y no quiere saber nada de nada, porque ya le preguntaron, ya le pidieron opinión. Dijo, yo no sé nada, yo quiero estar concentrado con la selección y además quiero jugar. Ahí del otro lado del mundo, en la Liga de los Camellos, Cristiano Ronaldo llega a 100 goles en la Liga Profesional Saudí. Increíble lo de Cristiano Ronaldo, ¿verdad? Todo el mundo dudó que llegaría a los 1000 goles. Hoy está a muy poquito de lograr tan magistral marca histórica. Finalmente le recordamos que la final de la Conca Champions es entre dos clubes mexicanos, Toluca. El que gane de aquí, pues seguramente lo veremos en la próxima Copa del Mundo, el próximo Mundial de Clubes. Los resultados que tenemos al día de hoy en la Liga EA Sports: el Levante derrota por 3-2 al equipo. Así llegamos al final de los deportes. Por cierto, la máquina del Cruz Azul ratificó a Joel Wiki. Todo mundo sacaba hasta memes de Joel Wiki para que tomara las riendas de la máquina del Cruz Azul. Dos partiditos y ya enamoró literalmente a la afición del Cruz Azul. Así que piden continuidad y en una de esas hasta andan dejando a Wiki para la próxima temporada. Hasta acá llegamos con los deportes. Gracias, buenas noches, cuídense mucho. Que tengan todos un excelente fin de semana. Nos escuchamos en la próxima. Hasta entonces.

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1: Vamos arrancando el espacio del Trampo. Buenas noches, son las 8 de la noche, 18 minutos. Aquí estamos comenzando, arrancando, disfrutando de este espacio. Llegamos hasta las 10 de la noche, de 22 horas, de 8 a 10, para acompañarte en el espacio de La Poderosa Noche del Trampa. Estamos en el cierre de jornada, cierre de actividades y además cierre de semana, finalizando una semana más aquí a través de La Poderosa. Qué gusto saludarte, arrancando con las 3 de relito, no es ninguna, 12 y la mitad de una. Oye, 3 es una, pues así comenzamos con esta propuesta de los Rieleros del Norte, titulada El Columpio. También escuchamos, disfrutamos de Roberto Tapia, La Cama de Piedra, esta versión de la voz de Roberto Tapia, y arrancando también con El Coyote, Llegando al Rancho, se llama esta rolita. Pues así comenzamos, así invitamos a que te quedes con nosotros, a que te acompañes aquí a través de La Poderosa. En este espacio nos acompañamos hasta las 10 de la noche, hoy es de 20 a 22 horas, de 8 a 10, para acompañarnos y disfrutar del espacio de La Poderosa, de las noches del Chinampa, acompañándote y disfrutando de mucha, pero mucha más música a través del 100.5 de tu radio. Quédate con nosotros, acompáñate, disfruta de este espacio de esta noche a través del 100.5 de tu radio. Yo soy El Rulo, como siempre es un gusto el poder saludarte, acompañarte e invitarte a que te quedes a través de La Poderosa. Y bueno, pues aquí estamos ya en el cierre de semana. Estamos finalizando otra semana más, noche de viernes. Hoy es 8 de mayo del 2026. 8 días de este mes número 5 ya han transcurrido. Deseando que todos los proyectos estén orando para este 2026. Pues, ¿qué te parece? Nos vamos a la música. Menos bla, bla, bla y más rolitas, ¿no? Menos witty, witty. Y más música a través de La Poderosa y de la Noche del Trampa. Y a las 8 de la noche con 19 minutos.
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6: Son las 8:23 minutos.
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2: El cepillo dental eléctrico puede ser un aliado para tu higiene bucal. Por eso, el Laboratorio Nacional de Protección al Consumidor analizó 10 modelos distintos. Quédate y conoce el estudio de calidad.
1: Revista del Consumidor.
2: El cepillo dental eléctrico es un dispositivo diseñado para realizar movimientos automáticos, rotatorios, oscilantes o sónicos que facilitan la eliminación de los residuos alimenticios y placa bacteriana. Cumple la misma función que un cepillo manual, pero su asistencia mecánica facilita el proceso de cepillado. Su uso constante ayuda a prevenir enfermedades como caries, sensibilidad dental, halitosis, entre otras. Sin embargo, su eficacia también depende de una técnica correcta y del tiempo de cepillado.
3: Están compuestas por un mango que contiene el motor, la batería y los controles de funcionamiento, así como un cabezal con cerdas perpendiculares que facilita la limpieza de zonas de difícil acceso. Algunos modelos cuentan con sensores, temporizadores e indicadores luminosos. Existen distintos tipos de cabezal.

0: rotatorios, de forma redonda, giran sobre su propio eje y suelen recomendarse a quienes usan un cepillo eléctrico por primera vez. Los sónicos funcionan mediante vibraciones de alta frecuencia y son adecuados para personas con encías sensibles, implantes y ortodoncia. También existen cabezales infantiles, de menor tamaño y con cerdas más suaves.
1: En cuanto a su alimentación, algunos modelos cuentan con batería recargable integrada, mientras que otros funcionan con pilas intercambiables tipo AA. Ante la amplia oferta disponible en el mercado, el Laboratorio Nacional de Protección al Consumidor analizó 10 cepillos dentales eléctricos, 4 para niñas y niños y 6 para personas adultas. El estudio verificó que la información comercial fuera correcta y que los productos incluyeran instructivo y garantía en español. También se revisaron los acabados, el desgaste de las cerdas tras un uso simulado de 3 meses, la duración de la batería, la retención del cabezal y la temperatura alcanzada durante su uso.
0: ¿Cuáles fueron los resultados? Todos los modelos evaluados presentaron un funcionamiento seguro, ya que sus niveles de calentamiento se encuentran dentro de los límites permitidos, además de calificar excelente en la prueba de acabados. Los modelos que mostraron una excelente retención del cabezal fueron 2 de la marca Oral-B para adultos y 2 modelos infantiles, Oral-B Disney Pixar Cars y Philips Colgate.
1: Los cepillos con menor número de ciclos de cepillado fueron 2 modelos de Oral-B, uno infantil de Marvel Spider-Man y otro para adultos. Sin embargo, ambos cuentan con sistemas de carga rápida. Los modelos que calificaron excelente en la prueba para medir si sus cerdas se desprenden fueron 2 de la marca Oral-B y 3 de Philips Colgate.
0: Para aprovechar mejor tu cepillo dental eléctrico, toma en cuenta estas recomendaciones. Cambia el cabezal cada 3 meses o antes si notas desgaste, deformación o tuviste alguna enfermedad respiratoria. Enjuaga y seca tu cepillo después de usarlo para evitar que se formen microorganismos que puedan afectar tu salud bucal. Lávate los dientes después de cada comida y sigue una técnica de cepillado adecuada para evitar los residuos.
1: Antes de comprar un cepillo dental eléctrico, considera lo siguiente. Adquiérelos en establecimientos formales. Esto garantiza que el producto haya tenido un manejo higiénico para su venta al público. Compra un paquete de cabezales de repuesto y cámbialo cada 3 meses o antes. Revisa sus características y asegúrate que el cepillo que vayas a adquirir se adecúe a tus necesidades específicas.
0: No olvides que los cepillos dentales eléctricos no deben tirarse a la basura común, sino desecharse por partes. El cabezal debe tirarse en la basura inorgánica no reciclable y el cuerpo del cepillo llevarse a un centro de acopio de residuos eléctricos.
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0: Hoy estamos de regreso, mucha música, son las 8 de la noche con 46 minutos. Aquí escuchamos a los Huracanes del Norte y esta rola titulada Tu Capricho. Estamos de regreso con más música. Noches de Alterampa, noche de Estaradale, viernes 8 de mayo del 2026. Gracias por acompañarte de La Poderosa. Todavía te encuentras trabajando, laborando, excelente noche laboral. Estás en casa, disfrutas de una rica cena, buen provecho. Ya te preparas para descansar, excelente noche. Y si vas en carretera, con mucha precaución, queremos que llegues con bien a tu destino. Mucha responsabilidad si vas detrás del volante. Vamos a la música, aquí están los chavos de Fuerza Régida, esta versión titulada No Me Dejes Nunca, 14 minutos y las 9 de la noche.
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3: Son las 8 de la noche, 50 minutos. Y también te recuerdo que estamos a través del 953-117-6162. Ya mensajes de texto, mensajes de voz, mensajes de WhatsApp para que te reportes con nosotros. Aquí en la noche de Altenapa ya empezamos con los saludos, mensajes, peticiones de rolitas para acompañarte con más y más música a través de La Poderosa. 9 minutos. Y a las 9 de la noche.

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3: Oye, pues decimos que es viernes, noche viernes, pero viernes sin tu amor, mija. Viernes sin tu amor, chiquitita. Aquí estaba con Chicano, son las 8 de la noche, 56 minutos en las noches del terapia. Decimos que es viernes. Oye, pero viernes sin tu amor.

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6: Oye, estamos de regreso, escuchamos, y que aquí nos escribe, me dice saluditos para Cabeza de Arriba, para la familia Zárate, mi compadre, con una rolita de los llamados jefes de jefe de los Tigres del Norte, el Rengo del Gallo Giro. Gracias, Rulo, no, pues, muchas gracias por reportarse, confiarse y disfrutar de la noche del Canampa, para la familia Zárate, le dedicamos esa rolita de los Tigres del Norte, ahorita dedicamos al Rengo del Gallo Giro. Oye, otro mensaje me dice, saludos, saludos, sintonizando, si puedes poner la rolita de Cada Vez Te Extraño Más, y manda saludos para los coleguitas que andamos en carretera, saludos a todos mis amigos automovilistas, transportistas, los diferentes sitios de taxi, urban, suburban, a los amigos que nos permiten acompañarles a través de un medio de transporte, pues ya sabes, con mucha precaución. Y ahorita también dedicamos esta rola de Cada Vez Te Extraño Más. Me dicen este mensaje, saludos, Ruso, estoy sintonizando aquí en la calle León Barrio San Diego, muchas gracias. Pon la rolita titulada Si Quieres, de Neto Bernal. Ahorita buscamos a Neto Bernal y también la dedicamos. Y saludos para los amigos, amigas que también nos sintonizan ahí en la salida de Oaxaca, en carretera, y muchas gracias, todavía trabajando, laborando, me dice, y acompañándose de Tenampa. Gracias por tu preferencia, por tu sintonía, por acompañarte aquí a través de La Poderosa. Vamos a la música. Llega Jorge Medina y esta rola titulada No Quería.

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2: Oye, sirviendo doble y con botana, aquí estamos llamados jefes de jefes, son los Tigres del Norte. Y esta rola titulada El Rengo del Gallo Gira aquí en las noches del Chelampa, sirviendo doble y con botana.

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Oye, vamos a escuchar música, Chuli Zárraga, volver a verte, se llama esta rolita. Aquí en las noches de la pasada de la noche con 24 minutos, 21 horas, 24 minutos. Noche de este agradable viernes, llegamos al cierre de jornada, cierre de actividades y también cierre de semana. Aquí vamos finalizando nuestra semana, noche de este 8 de mayo del 2026. Y con más música, por supuesto, a través de la poderosa Super Compadito, se llama Las Uvas. En las noches del 100.5.

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2: Oye, las rolas cortavenas. Aquí recordamos al charro de Guantitán, Don Chente, Don Vicente Fernández. Y esta rola titulada Nos estorbó la ropa. Son las 9 de la noche, 32 minutos. En las rolas cortavenas, en las noches del Tenampa.

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3: Son las 9 de la noche, 44 minutos. Aquí en las noches del Telampa, únicamente 16 minutos y ya a las 10 de la noche. Hoy estamos en el cierre de jornada, cierre de actividad, cierre de semana. Así nos acompañamos en esta noche de viernes 8 de mayo del 2026. ¡Sube, compadito! ¡Medias negras!

Oye, pues aquí nos estamos despidiendo. Muchas gracias. Son las 9:56, llegando a la parte final de nuestro espacio, de nuestras noches del Tenampa. Quédate con nosotros. Ya viene Melomanía, tu edición musical. En este espacio regresamos el próximo lunes de 8 a 10 de la noche. Pero recuerda que todo el fin de semana se acompaña, se goza, se disfruta, por supuesto, a través de La Poderosa. Aquí te digo gracias, buenas noches y nos encontramos, nos escuchamos en una próxima emisión. Buen fin de semana.

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2: Las 10 y 11 minutos.

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2: Las 10 y 52 minutos.

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3: Las 11 y 21 minutos.

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Las 12 y 15 minutos.

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1: Las 12 y 31 minutos.

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2: Las 12 y 50 minutos.

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La 1:05.

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1: La 1:30.

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1: Las 2 y 1 minuto.

Dicen que el amor que más se le parece al amor que Dios siente por nosotros es el amor de una madre hacia sus hijos. Oh madre,

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Las 2:48.

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2: Las 3:26.

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1: Las 3 y 33 minutos.
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todos ustedes, diciendo y sonando esos cueros ricos, ricos. El Cheto Treviño diciendo.

0: las 3 y 46 minutos.
1: Y esto es Algo del Corazón para todos ustedes. Comunidad Musical y la original Banda de Limón.

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1: Las 4 y 1 minuto.

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1: Las 4 y 4 minutos.

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2: Las 4 y 16 minutos.

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1: Las 4 y 31 minutos.

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1: Las 4 y 35 minutos.

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2: Las 5:41.

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Las 5 y 57 minutos.

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0: sino poner todas las canciones, pues hicieron una época por allá, por la década de los 70 y más para acá. Pero la idea es que nos las pasemos el día de hoy, nos las pasemos muy bien, que nos pasemos pues como cada 8 días y mejor todavía. Así es que vamos a enviarles un saludo muy afectuoso, en especial a todas las madrecitas que el día de mañana se conmemora, celebra este día tan especial. Ya platicaremos un poco acerca de esta celebración, cómo se da en algunas partes del mundo, y no todos coinciden en la fecha, pero sí tienen un día especial para la mamá. Así es que saludos para todas, y por aquí estaremos tratando de hacerles pasar un buen momento. Pero también está alguien bien importante conmigo, que es una, precisamente, eres madre, ¿verdad?
1: Madrecita, don María.
0: Madrecita, no seas así, ya ves cómo es. No, mamazota.
1: Así es, don Mario.
0: Bueno, pues un saludo para él, para ella también, afectuoso, para que se la pasen para el día de mañana súper, súper bien. En algunos lugares se hace una conmemoración, una celebración. Trataremos de comentarles acerca de ello. Así es que vámonos con la parte musical y regresamos a platicar. Algo anda mal, dice por acá. Bueno, entonces me escucho así como si estuviera encerrado en un estanque, pero no, es mi, nada más mi pensar. Así es que vámonos con la parte musical de este programa, que es la parte esencial, la parte musical, la parte de las más importantes. Así es que vámonos. ¿Qué vamos a escuchar?
1: Sobre las olas, Juventino Rosas.
0: Sobre las olas, este vals hermosísimo de Juventino Rosas.

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2: El cepillo dental eléctrico puede ser un aliado para tu higiene bucal. Por eso, el Laboratorio Nacional de Protección al Consumidor analizó 10 modelos distintos. Quédate y conoce el estudio de calidad.
1: Revista del Consumidor.
2: El cepillo dental eléctrico es un dispositivo diseñado para realizar movimientos automáticos, rotatorios, oscilantes o sónicos que facilitan la eliminación de los residuos alimenticios y placa bacteriana. Cumple la misma función que un cepillo manual, pero su asistencia mecánica facilita el proceso de cepillado. Su uso constante ayuda a prevenir enfermedades como caries, sensibilidad dental, halitosis, entre otras. Sin embargo, su eficacia también depende de una técnica correcta y del tiempo de cepillado.
1: Están compuestas por un mango que contiene el motor, la batería y los controles de funcionamiento, así como un cabezal con cerdas perpendiculares que facilita la limpieza de zonas de difícil acceso. Algunos modelos cuentan con sensores, temporizadores e indicadores luminosos. Existen distintos tipos de cabezal. Los rotatorios, de forma redonda, giran sobre su propio eje y suelen recomendarse a quienes usan un cepillo eléctrico por primera vez. Los sónicos, funcionan mediante vibraciones de alta frecuencia y son adecuados para personas con encías sensibles, implantes y ortodoncia. También existen cabezales infantiles, de menor tamaño y con cerdas más suaves.
2: En cuanto a su alimentación, algunos modelos cuentan con batería recargable integrada, mientras que otros funcionan con pilas intercambiables tipo AA. Ante la amplia oferta disponible en el mercado, el Laboratorio Nacional de Protección al Consumidor analizó 10 cepillos dentales eléctricos, 4 para niñas y niños y 6 para personas adultas. El estudio verificó que la información comercial fuera correcta y que los productos incluyeran instructivo y garantía en español. También se revisaron los acabados, el desgaste de las cerdas tras un uso simulado de 3 meses, la duración de la batería, la retención del cabezal y la temperatura alcanzada durante su uso.
1: ¿Cuáles fueron los resultados? Todos los modelos evaluados presentaron un funcionamiento seguro, ya que sus niveles de calentamiento se encuentran dentro de los límites permitidos, además de calificar excelente en la prueba de acabados. Los modelos que mostraron una excelente retención del cabezal fueron dos de la marca Oral-B para adultos y dos modelos infantiles, Oral-B Disney Pixar Cars y Philips Colgate.
2: Los cepillos con menor número de ciclos de cepillado fueron dos modelos de Oral-B, uno infantil de Marvel Spider-Man y otro para adultos. Sin embargo, ambos cuentan con sistemas de carga rápida. Los modelos que calificaron excelente en la prueba para medir si sus cerdas se desprenden fueron dos de la marca Oral-B y 3 de Philips Colgate.
1: Para aprovechar mejor tu cepillo dental eléctrico, toma en cuenta estas recomendaciones. Cambia el cabezal cada 3 meses o antes si notas desgaste, deformación o tuviste alguna enfermedad respiratoria. Enjuaga y seca tu cepillo después de usarlo para evitar que se formen microorganismos que puedan afectar tu salud bucal. Lávate los dientes después de cada comida y sigue una técnica de cepillado adecuada para evitar los residuos.
2: Antes de comprar un cepillo dental eléctrico, considera lo siguiente. Adquiérelos en establecimientos formales. Esto garantiza que el producto haya tenido un manejo higiénico para su venta al público. Compra un paquete de cabezales de repuesto y cámbialo cada 3 meses o antes. Revisa sus características y asegúrate que el cepillo que vayas a adquirir se adecúe a tus necesidades específicas.
1: No olvides que los cepillos dentales eléctricos no deben tirarse a la basura común, sino desecharse por partes. El cabezal debe tirarse en la basura inorgánica no reciclable y el cuerpo del cepillo llevarse a un centro de acopio de residuos eléctricos.
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Bien, ya estamos por aquí. Fíjese que a propósito del día, el 10 de mayo, por acá encontramos algunos datos, tanto, bueno, curiosos, son los datos que debiéramos conocer, aunque, pues, para que hagamos alguna reflexión al respecto.

0: Dice, por ejemplo, el Día de las Madres es una historia muy antigua, también muy distinta según en cada país. Aunque hoy se relaciona con flores, regalos, reuniones familiares, en realidad sus orígenes vienen desde hace miles de años. En la antigua Grecia se hacían celebraciones en honor a Rea, considerada la madre de los dioses. Los romanos después realizaron fiestas dedicadas a Cibeles. Acuérdense que hasta por ahí hay una fuente que se llama así, Fuente de Cibeles. La Sonora Santanera en Perfume de Gardenias hace relación también a esta fuente y a Cibeles, que es una diosa, una figura materna relacionada con la fertilidad y la protección. Con el paso del tiempo, muchas culturas conservaron la idea de dedicar un día especial a la maternidad. Así es que, pues, poco a poco les iremos comentando acerca de esta celebración que se hace en diferentes lugares del mundo. Cada quien hace su celebración a su manera, a su modo, pero nosotros, ya saben, somos puro jolgorio, pura pachanga, como usted vea, pero hay que celebrarla. Y pues a veces decimos, no, el Día de las Madres debe ser todo el año, pero realmente pues nada más también se dice, pero no se hace efectivo este trato para con las mamás. Bueno, así es que todos aquellos que tienen a su madrecita todavía con ustedes, pues hay que celebrarla, hay que apapacharla los días que usted pueda y quiera, porque no podemos así generalizar qué es lo que los sentimientos. Es una cosa muy personal y cada quien sabe, como dicen algunos, lo que lleva en su petaca. ¿Cómo ves?
1: Así, don Mario, así es.
0: Sí, quedaste así como pensando, ¿no?
1: Sí.
0: Así no te pongas triste, pues. Tranquila.
1: No me pongo triste, ve que ayer estaba... No estaba, dice don Javier, quiere llorar. No, le digo, no quiero llorar, de por sí están mis ojos.
0: Así es. Bueno, así es. Vamos a dejar por esta ocasión y vámonos a la parte musical. Pues enviar saludos a todas las mamás, enviar a los diferentes lugares donde el día de hoy, pues las madres trabajadoras también, que son muchas, muchos súper trabajadoras. Todos tenemos pues muy buenas referencias de las mamás, así es que pues un afectuoso abrazo y un saludo, y seguiremos poniendo la música que ustedes seguramente les gusta allá en casita. Esa es la música especial para las mamás.
1: Así es.
0: Bueno, vámonos.
1: Pues escuchamos, ¿no? De entrada, señora, de Denise
0: de Calaf.
1: Así es. Y Perdón, Madrecita, Vicente Fernández, Mi Gran Noche. Y pues vamos a seguir con más música aquí hoy en La Botica. Queremos consentir a las mamás con, ahora sí que abrazar con la música, ahora sí, a todas las mamás, a todas las que nos están escuchando. Pues mañana ya es el Día de las Madres, pero pues mañana no vamos a estar y vamos a adelantar hoy un poco los saludos. Y pues si alguien quiere mandar saludos, felicitar a su mamá, adelante, les vamos a recordar el número de mensajero, es el 953-117-6162. Allá vamos a estar aquí todavía hasta las 8 ahí para que nos manden su mensaje. Y pues nos vamos a ir con más música, vamos a escuchar a Mari es mi amor. Seguimos, 6:49 minutos.

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0: Por tu amor, oh Dios, ten compasión de mí. Por tu gran ternura, borra mis culpas. Lávame de mi maldad. Límpiame de mi pecado. Reconozco que he sido rebelde. Mi pecado no se borra de mi mente. Contra ti he pecado, y solo contra ti, haciendo lo malo, lo que tú condenas. Por eso, tu sentencia es justa, irreprochable tu juicio. Señor, ayúdame a ser mejor persona día con día. En mi hogar, con mis padres, con mis hermanos, con mis hijos. Ayúdame día con día a superar mis temores, mis angustias y mis miedos. Señor, te pido que en mi hogar reine la paz, que exista salud, comprensión y armonía. Tú que siempre guías a tus hijos por el camino del bien, te pido hoy me guíes también hacia mi éxito, poniendo la fe en ti, pidiendo todos los días por mis hermanos, estaré complacido al saber que tú me escuchas. Amén. Amén. Queridos amigos, queridas amigas de mi alma, reciban el saludo cordial y fraternal de bienvenida de su amigo, quien les habla, el maestro Johnny de la Fe. Es importante ser fuerte espiritualmente para hacer frente a todas aquellas arremetidas y dificultades que se nos presenten en el camino. Amigos, nada de ilusiones, porque también los caminos del bien los surcan muchos obstáculos y varios contratiempos. Es importante seguir igualmente. Amigos, amigas del alma, no hay que dar oídos a las piedras que chocan de la envidia, el chisme y la intriga. Siempre hay que avanzar con la cabeza en alto, decididamente, y así podrá triunfar sobre los obstáculos del camino. Si llegas herido, recuerda que esas cicatrices serán el resplandor de tu triunfo. Para llegar al éxito, se tienen que dar muchos pasos. Usted dé el primer paso al triunfo, al éxito. No se cruce de brazos y busque la ayuda, porque Dios dijo: ayúdate que yo te ayudaré. Muchos de mis hermanos están sufriendo víctimas de enfermedades extrañas, enfermedades desconocidas. Son víctimas del mal. Yo los invito cordialmente a que hagan una consulta en privado, una entrevista personal, y conozcan qué les depara el futuro.
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0: Soy el maestro Johnny de la Fe. No se confunda y visítenos lo más pronto posible. Voy a pasar al campo de la correspondencia. Hay cartas que han llegado para participar en este su programa. Una de ellas dice: maestro Johnny de la Fe, lo felicito por su bonito programa. Escucho a través del medio radiodifusora su bonito programa y la verdad es que me da gusto ver cómo le da la contestación a quienes le envían sus cartas. Mi problema es el siguiente. Quiero que me diga por qué mi esposa no me quiere, quién la aconseja para que esto esté marchando mal en mi hogar. Ya tiene tiempo que no tenemos una buena relación. También mis hijos se han vuelto en mi contra y quiero que me diga acerca de unos negocios que estoy por hacer. Voy a vender una casa, ya la traté, pero la persona con quien hice el trato no se ha comunicado conmigo. Él es de la Ciudad de México. Atención a nuestro querido amigo del alma que nos ha enviado esta carta. Haciendo el estudio minucioso a ella, le tengo que comunicar lo siguiente. Su esposa es diferente con usted porque usted así lo ha decidido. Al engañar a su esposa con otra mujer, ella está dolida, ella está herida y sus hijos están con ella, querido amigo. No es que le hayan dado la espalda, sino que usted tuvo un mal comportamiento para con ellos, porque incluso les dijo que se fueran de la casa cuando usted llegó con unas copas encima. Claro está que a veces dicen que no lo recuerdan. Bueno, querido amigo del alma, haga reflexión. Respecto al campo del dinero, veo que trabaja también, que lucha, pero usted dice que se le pierde el dinero y le echa culpa a su esposa. Amigo del alma, no es así, es aquella mujer con la cual actualmente todavía sigue. Cuando usted se echa sus copas, ella le saca el dinero de la bolsa de su pantalón y eso es lo que está sucediendo. Ahora, otra de las cosas con esta casa que piensa vender, déjeme decirle que no es nada más así, que la casa no es nada más suya, también es de su esposa. Necesita la autorización de ella. Y si esta casa no se ha vendido es porque su esposa no lo ha querido, querido amigo. Y tiene pues su justa razón. Ella también es parte de ese patrimonio que los dos han trabajado y luchado para sus hijos. Amigo de mi alma, espero y me visite lo más pronto posible para que podamos platicar, dialogar y que deje a un lado esta muchacha que únicamente está con usted por puro interés y esto está haciendo sufrir a toda su familia. Piense, reflexione, haga oración, pídale a Dios que lo perdone y las cosas van a cambiar. Éxito, suerte, prosperidad, amigo de mi alma, Johnny de la Fe.
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0: El programa del día de hoy ha llegado a la parte final. De todo corazón deseo que Dios ilumine sus mentes, sus corazones y los espero el día de mañana en una nueva emisión. Prosperidad, amigos del alma.
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0: Vamos enseguida a escuchar una de las canciones con Manolo Muñoz. Manolo Muñoz, quien se hizo famoso, te comento, era famoso porque cantaba canciones juveniles y en especial canciones un tanto humorísticas, por así llamarlo. No sé si sea la palabra correcta, pero por ejemplo él cantaba La Pera Madura, el Speedy González, donde hacen una voz de como de mujer, porque en la canción, en la parte de la letra comenta que Juanita Banana tenía una voz de privilegio y cantaba ópera, ¿no? Y hacen como el humor negro acerca de la voz de Juanita Banana y Speedy González, y Manolo Muñoz alcanzaba estos tonos muy altos. Vamos a hacer una reflexión, si se me permite, acerca de la voz de Manolo Muñoz. Era como Luis Miguel de esa época. Él convivió con César Costa, con Enrique Guzmán, pero realmente también estaba Alberto Vázquez, pero una voz muy potente. Buenos días, Mario. ¿Me puede poner dos coronas para mi madrecita que ya no está conmigo, pero está al lado del Creador? Claro, ahora le vamos a poner esto, ¿verdad? Bueno, ya aquí Iris es la encargada de buscar esto. Le ponemos esta melodía. No nos dice nada, pero aquí está. De parte de Doña Licha, la de las tortas. Ah, ya mero viene Campos para hacer su reporte.
1: No nos olvidamos de Doña Licha.
0: Doña Licha con las tortas, dice. Bueno, pues ahorita ya Iris buscó su canción para ponerla el día de hoy. Bueno, pues entonces eso pasa con Manolo Muñoz, pero era un excelente cantante. Por cierto que el último de sus éxitos tenía como una semana que empezó a sonar en la radio, o una quincena, empezó a subir fuerte, una canción ranchera de las últimas de Manolo Muñoz, y entonces pues quien toma las decisiones sobre nuestra vida, pues se lo llevaron y ya no pudo gozar de ese éxito de tremendo de Manolo Muñoz. Igual, más o menos iba disparada, como se acuerdan de aquella de La Llamarada. Bueno, pues vamos a escuchar esta excelente cantante. Cantaba los boleros como el mejor, así es que, pero también era rockero. Así es que vámonos con Manolo Muñoz y esto que se llama
1: En un rinconcito del alma.
0: En un rincón del alma.
1: 7:09 minutos.

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1: Pues ya estamos de regreso para comentarles y enviarles algunos saludos que nos están llegando por acá y algunas peticiones que vamos a tratar de complacer con todo gusto. Buenos días, señor Mario. Saludos para la señora Silvia, que todos los sábados los escucha en San Nicolás con la canción Gema de Javier Solís. La tenemos ya aquí en la programación, se la vamos a catafixiar con la versión original de los Dandies. Yo creo que sí le va a gustar bastante. Ya estamos listos entonces para complacerla a la señora Silvia. ¿Qué más tenemos por acá? Saludos a todas las mamás de Yolomeca, claro que sí, con todo gusto. Para allá nuestra amiga, la señora Livia. Livia Pérez es ella, ¿verdad? Bueno, ya es cliente de todas partes, ¿no? Todos los programas, está bien pendiente.
2: Igual ahí para la familia es Ávila Beltrán o Beltrán Ávila, me parece.
1: ¿También
2: ahí
1: de
2: tengo
1: ahí
2: familia,
1: mismo?
2: Sí.
1: Sí, sí, pues los Ávila, esos son patronato de ahí de Colle Grande.
2: Sí, y ahí está.
1: Saludos para César Ávila.
2: César, allá nos escucha el tío Fidel allá en Yolomeca.
1: Ah, muy bien, pues saludos para don Fidel. Y para todas las mamás de Yolomeca.
2: Así es, allá para todas las mamás.
1: Pues vámonos.
2: Pues muchos, ¿no? Ya los están festejando, don Mario. Muchos festejaron ayer o en las escuelas fue ayer. Ya
1: pues
2: en las agencias o es en los domingos.
1: No tienen clases hoy.
2: Uh-huh.
1: Igual nosotros estamos desfasados un día. Bueno, vamos a ver, vamos a desfasarnos y a ver qué les traemos.
2: Así, ¿verdad? Es.
1: Sí, bueno, pues entonces vámonos con Gema. Esto es la clásica de clásicas, Gema Internacional, Gema con los Dandies.
2: Pero antes igual vamos a poner dos coronas a mi madre.
1: Ah, sí, la que nos solicitaron con la hija de Rocío Drucal, creo la tienes, ¿verdad?
2: Sí. Bueno, ya pues, para doña Licha.
1: Para doña Licha, la de las tortas.
2: Así es, bueno. Que no se nos olvida, ¿eh? Siempre ahí están los saludos ahí con don Campis, recordándole igual a don Campis por si se le pasa, pero como ella sí está en sintonía de La Poderosa, pues no
1: más
2: hay queja,
1: le vale,
2: aquí.
1: ¿No?
2: No hay queja aquí.
1: Bueno, pues súbale y ahí va para su canción, ¿no?
2: Así es, 7:23 minutos.

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0: ¿Qué tal? Muy buenos días, ¿cómo lo estamos pasando? Bueno, pues, a todo dar, ¿verdad? Aquí en su programa La Botica. Y saludamos a todos los taxistas ahí, para don Jacobo y su compañerotes. ¿Qué dicen? ¿Ya se prepararon? ¿Ya se reportó por ahí don Jacobo?
1: ¿Iris? Negativo, don Campis.
0: Negativo, qué barbaridad. Sí, en el sitio de Tlaxiaco. Adiós, los cordiales campitos. Bueno, pues ahí está. Bueno, ahí está el saludo a doña Licha, porque también está sintonizándonos muy temprano. Doña Licha dice que no le mandamos saludos allá, nomás a su hermana Chiu. Bueno, pues ahí está el saludo para doña Licha también. A un muchacho que trabaja en Coppel, también nos está sintonizando desde muy temprano. ¿Qué pasó? Él trabaja en Coppel, pero dice que nos sintoniza el 100.5. El 100.5 dice que es muy favorito. Y por ahí los muchachos dicen que les gusta el programa de la tarde. Y en la botica, pues también se la avientan en estas horas.
2: Sí, es que ese Campos es estrella de todos los móviles.
0: Bueno, ahí está el saludo. Bueno, y vamos a mandar una felicitación por el día de mañana muy grande a todas las mamases aquí en su programa La Botica. Le toca unas palabras a don Mario, pero yo se las voy a adelantar, si con su permiso de él. Que la pasen muy bien, un abrazo a todas las mamacitas por el día de mañana. Aquí de La Poderosa les mando una felicitación allá a la señora Gloria Soriano, sintoniza ahí en Colegio del Bohemio. Bueno, pues ahí está el saludo y también por el día de mañana felicitación a doña Magda, que nos sintoniza ahí en, pues, en Hidalgo, me pega por ahí, doña Magda, muchos saludos y muchas felicitaciones por este día de mañana, Día de las Madres. Y para todas las mamacitas, recuerde que es una palabra sagrada, como lo expresábamos ayer, mamá o madre. Esa es la palabra de todo el año, la más grande para cada ser. Un abrazo aquí de La Poderosa, reciban. Y para las mamás finadas, hágale usted una oración y donde ellas están, pues mande a ella su bendición para usted, también para las madres finadas. Acuérdese que hay que hacerle una gran oración y ella les va a mandar una bendición a cada una de que ya están en el reino. Pero para las vivas, un abrazo desde La Poderosa. Bueno, saludos para todos y vamos a darle unos saludos allá a San Miguelito, a Ladrillera Rojo, que nos está sintonizando. Pues por aquí estamos llegando con los saludos y aquí por Salón Los Pinos. Y nos dicen adiós, Campitos. Por cierto, que ahí estaba una moto y me dijo, ¡oh, Campitos! Bueno, iba con una parejita. Pues, bueno, los saludos, no sé quiénes eres, pero...
1: No fui yo, ¿eh?
0: Ahí están los saludos. Iris, ¿qué vamos a escuchar? ¿Qué nos ordena don Mario aquí al 100.5?
1: Vamos a escuchar Cha, Cha, Cha.
0: Cha, Cha, Cha. Bueno, pues... No...
2: Para bailar todas las mamás.
0: Ese es, para todas las mamás. Bueno, pues... Yo me retiro y le dejo los saludos y están sintonizando en el mercado también una señora que por ahí vende unos rabanitos. Bueno, pues saludos para ella también. Don Mario, pues adelante. Y ya sabe que estamos a 9 y hoy es un día de la botica también. Y muchas felicitaciones para el día de mañana.
3: Bien, pues vamos a escuchar una melodía muy, muy especial. Un cha-cha-cha, es un ritmo muy bailable. Por allá el maestro del chachachada era don Enrique Jorrín, la orquesta Aragón, y ellos bailaban el chachachá muy a todo dar. Y por allá pues hay una descendiente de la Sonora Matancera, que es el apellido Moret, Benny Moret. ¿Se acuerdan del negrito del Batey? A mí me llaman el negrito del Batey, pues ella es de ese mismo apellido, Benny Moré, y ella se llama Lili Moré. Vamos a escuchar el cha-cha-cha en una versión muy, muy, muy bonita, muy, muy bailable y súper, súper bien tocada, porque la verdad que los cubanos son algo especial para la música. Así que saludos para los cubanos y la buena música.
1: 7:39 minutos.

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3: Bueno, pues prácticamente estamos llegando al final. Vamos a tratar de ponerles dos o tres canciones juntas con la finalidad de no decir tantas sandeces, pero sí, lo que sí quiero reiterar son los saludos, las felicitaciones para todas las madrecitas del mundo mundial, pero en especial a las tlaxiaqueñas. Les deseo todo corazón que se la pasen muy bien para el día de mañana, que es cuando, pues me supongo que de parte de todas las escuelas y todo la parte oficial hacen sus propios eventos para felicitar en su día a todas las madrecitas. Es que pues nos vamos a escuchar una melodía, Begin the Begin. Esto es con Artie Shaw, una de las mejores bandas de todos los tiempos. Acuérdense que de repente nos acordamos únicamente de las más famosas para nosotros, como es Glenn Miller, como es Billy Vaughn, como es Paul Muriat, también por ahí anda muchas bandas, la verdad que se me olvida, por ahí el de Hello Dolly, Lou Armstrong, que también entra en las bandas, y la última de las grandes bandas pues sería nada más y nada menos que el de Rosas Rojas para una dama triste. A ver, buenos días, si me pueden mandar un saludo para la familia Rosas Hernández, que los escuchamos en la calle Claudio Cruz del centro de Tlaxiaco. Cómo no, con mucho gusto para allá, para los buenos amigos de Claudio Cruz y la ferrería. Así que saludos para el buen Justino, también el ingeniero.
4: Saludos
3: para ellos. Y vamos a darles esta canción, Begin the Begin. Y vamos a juntar dos canciones. Terminamos con la Sonora Santanera y esta versión nueva de... A ver, alcánzame, a ver, porque...
4: Con es Maricose. Con... Así es.
3: ¿Cuál, perdón?
4: Vamos a escuchar
3: A Mari José, María, La Negra Pena.
4: Así es.
3: Pues entonces, vámonos con mucho gusto y mucho agrado a despedirnos. Y despídete, por favor, porque ya mero viene Javier y ves que llegando Javier nos empuja para que nos salgamos.
4: Así es, pues llegamos a la recta final, a una edición más de La Botica, aquí acompañando a don Mario Cruz. Y pues vamos a felicitar a todas las mamás mañana en su día. Y pues ahora sí que los saludos van por adelantado. Y mañana denle su abrazo. Ya párense temprano, pónganle las mañanitas. Esmérense un poquito.
3: Ajá, está bien.
4: 7:56, pues nos despedimos, don Mario.
3: Sí, hasta dentro de 8 días.
4: Así es, 7:56.

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8: Buenos días, ya estamos aquí con usted en las noticias de las 8. Les saluda Javier Guerrero Díaz en este sábado 9 de mayo 2026, en que de nueva cuenta estamos con usted para llevarle la información de los acontecimientos que se viven en nuestra región de la Mixteca, nuestro estado de Oaxaca, nuestro municipio, nuestra localidad. Hoy 9 de mayo iniciamos con 16 grados centígrados esta mañana, fresca, soleada y con calima. Ya el sol nos pone en los 20 grados centígrados, lo cual pinta un día caluroso. Y vamos con la información esta mañana que estaremos compartiendo con usted aquí a través de las noticias de las 8, donde le estaremos dando a conocer parte de las actividades que realizó el gobernador del estado en San Juan Mixtepec, en San Juan Ñumí y también en San Miguel el Grande, donde estuvo en la entrega de recursos y también buscando que se lleguen acuerdos de paz en estas poblaciones que han tenido conflictos de tipo agrario con sus vecinos. También información que se genera aquí en Tlaxiaco el día de mañana, concierto mariano para celebrar pues, a la madre de los tlaxiaqueños y también a las madres de esta ciudad de Tlaxiaco. Las escuelas secundarias siglo XXI y Federal Leyes de Reforma participaron en la GESA 2026, donde con creatividad y con orgullo de las raíces se presentaron proyectos pedagógicos que reflejan esfuerzo, identidad, trabajo en equipo y amor por la cultura. Además de la información que se genera en otros puntos de nuestro estado de Oaxaca y de nuestra región de la Mixteca. Vamos pues con la información en esta mañana, comenzando por pues todavía esos ecos que quedaron de pues esa, no sé si confusión, falta de acuerdo, falta de organización, donde pues el secretario de Educación Pública dice que ya comenzarán las vacaciones, donde la presidenta dice no, es una fecha tentativa, y donde nuevamente el secretario de Educación Pública sale a decir que el próximo lunes ya se dará con mayor precisión los cambios que se hagan en el calendario escolar, pero por lo mientras, pues hay inconformidad por estos anuncios.
9: Profesores de la sección 22 del Sindicato de Maestros rechazaron las modificaciones al calendario escolar anunciadas por la Secretaría de Educación Pública bajo el argumento de las altas temperaturas y la realización de la celebración de la Copa Mundial de Fútbol, dejando en evidencia que el gobierno federal privilegia intereses económicos, turísticos y mediáticos por encima de las verdaderas necesidades de la educación pública, dijo Luis Alberto López Pasos, portavoz de la gremial.
10: Pues históricamente
6: actualmente se ha regido bajo su propio calendario alternativo, construido colectivamente desde las necesidades pedagógicas, organizativas y sociales de las comunidades escolares. Por ello, pues el calendario oficial emitido por la SEP resulta pues ajeno y desfasado frente a la realidad que viven los pueblos de Oaxaca, ¿no? En ese sentido, pues la sección 22 ratifica el respeto y el cumplimiento de su calendario alternativo.
9: También criticó directamente al titular de la Secretaría de Educación Pública, Mario Delgado, y al gobierno federal, encabezado por la presidenta Claudia Sheinbaum, de pretender justificar alteraciones al ciclo escolar utilizando las condiciones meteorológicas, cuando históricamente jamás se ha tomado medidas reales para atender las afectaciones que viven miles de estudiantes y trabajadores de la educación en las aulas.
6: Como sección 22 reafirmamos pues, que pues, la educación no se decide desde escritorios ni pensando en negocios y espectáculos. Miles de escuelas, de estudiantes, docentes, pues siguen, y lo hablo propiamente de Oaxaca, ¿no? Enfrentando carencias todos los días, ¿no?
9: Afirmó que históricamente las escuelas han operado sin infraestructura adecuada, ventilación, agua potable, ni espacios dignos para enfrentar temperaturas extremas sin que existieran acciones reales para resolver esas problemáticas. De esta manera, llaman a sus bases a dar cumplimiento con el calendario escolar alternativo y terminar el ciclo escolar el 7 de julio y no el 5 de junio, fecha propuesta por la SEP.
6: Nuestra posición es clara, vamos a respetar nuestro calendario escolar alternativo y el cual marca como fecha de clausura el próximo 7 de julio. Rechazamos esta posición de la Secretaría de Educación Pública. Creo que les hace falta dar una vuelta a Oaxaca por las diversas regiones y ver las carencias que tenemos en infraestructura.
9: Finalmente, subrayó que un verdadero cambio en la educación debe de partir de escuchar a quienes viven la realidad en las aulas y en las comunidades, no de intereses políticos o comerciales ajenos a la educación pública. En Oro Noticias, Patricia Briseño.
8: Bueno, pues vamos a ver el lunes con qué información nos sale el secretario de Educación Pública y finalmente cuáles son las propuestas que se harán, porque así lo dijo la presidenta, son propuestas para la modificación del calendario escolar, que pues la gran mayoría de padres de familia, de profesores, de instituciones, de organizaciones que tienen que ver con la educación, pues vieron con muy malos ojos esa propuesta, que así dice la presidenta, es de terminar el ciclo escolar el 5 de junio. Nos vamos a la pausa, regresamos cuando son ya las 8 de la mañana con 12 minutos.
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8: Son ya las 8 de la mañana con 15 minutos, 8 con 15 minutos. Continuamos con más información aquí en las noticias de las 8. Vamos con información que nos habla de pues esta gira de trabajo que realizó el gobernador del estado con parte de su gabinete por San Juan Mixtepec, San Juan Ñumí y posteriormente en San Miguel el Grande. ¿Qué fue lo que se dijo, lo que se anunció, lo que se propuso? Bueno, pues Alain Albarrán estuvo en estos eventos y esta es la información.
10: Como parte de los acuerdos, también la necesidad de paz en varios puntos de la región de la Mixteca, el día de ayer se hizo presente la fuerza del gobierno de Oaxaca, encabezados por el ingeniero Salomón Jara Cruz como gobernador constitucional de la entidad. Al respecto, estuvieron presentes en esta ciudad de Tlaxiaco para las mesas de paz y seguridad. Posteriormente, se trasladaron al municipio indígena de San Juan Mixtepec para llevar a cabo un encuentro y una reunión importante, hacer anuncios con relación a la inversión, a las obras y a las actividades que demanda la población. Sin embargo, el punto central fue el asunto de paz y concordia que se está llevando a cabo a través de más de 50 mesas de trabajo que se han concretado con el pueblo hermano de San Juan Yumí. Al respecto, parte de las autoridades, esto fue lo que comentaron con relación a estas necesidades de paz en la zona. Es la voz precisamente de los integrantes de la población de San Juan Yumí.
13: Hombres y mujeres y de trabajo. Señor gobernador, es un honor tenerlo aquí. Nosotros le damos la bienvenida con respeto y con esperanza de que hoy, con su presencia y voluntad, se asegure un cambio en San Juan Yumí. Sabemos que su responsabilidad al frente de los 570 municipios que componen a nuestro estado de Oaxaca es una tarea gigantesca, pues en la mayoría de ellos aún existen heridas profundas, malestares que se agravan y que es necesario atender, pero sobre todo resolver. Por ello, su presencia aquí en San Juan Yumí no es casualidad, es un reconocimiento tácito que ese pueblo existe y que desafortunadamente presenta muchas carencias. Por ello, con la encomienda que me han dado mis compañeros de San Juan Yumí.
10: Por su parte, Anderson Bautista, quien es presidente municipal de San Juan Mixtepec, eso fue lo que comentó con relación a los acuerdos y el trabajo que se va construyendo con el gobierno de Oaxaca para llevar la paz y la tranquilidad a la zona y avanzar en el tema agrario y de límites de la disputa de más de 1.700 hectáreas, con poco más de 7 décadas de conflicto entre ambas comunidades.
13: Bienvenidos, gracias por este respaldo. Quiero agradecer la presencia del gobernador aquí en nuestro Mixtepec. Muchísimas gracias, gobernador, por venir. Muchísimas gracias a la señora Irma Bolaños. Gracias por asistir, compañeros de la licenciada Juanita, diputados, compañeros de gobierno. Muchísimas gracias por acompañar a mi querido Mixtepec. Es un placer y un honor saludarlos aquí en el centro de nuestro querido municipio. Me da muchísimo gusto darle la bienvenida al gobernador, pero quiero aprovechar de las necesidades que hay en nuestro municipio. En primer lugar, ver que este trabajo de mesa con nuestro comisariado, el gobernador del estado, que continúe para lograr la paz en esta región de la Mixteca. Se lo pedimos, gobernador, por favor, estamos trabajando en unidad y en confluencia con todas nuestras agencias.
10: Por su parte, Jesús Romero López, quien es el encargado de la política interna en Oaxaca, a través de la Secretaría de Gobierno, habló precisamente de estos acuerdos, de la necesidad y la construcción de varios de los trabajos que se están concretando con ambas comunidades.
13: Gracias, municipal, estar el día de hoy para abordar un tema muy importante. Acompañamos al gobernador a esta gira de trabajo porque este gobierno camina con el pueblo. Escucha a su pueblo y atiende a los que más lo necesitan. Y venimos a decirles, porque así lo asumió el gobernador en el palacio cuando estuvieron todos ustedes, que no están solos en el conflicto social ancestral que mantiene con San Juan Yumí y con su agencia de Yoxuñamba. Este tema nos preocupa desde el primer día de la administración, porque sabemos que ha lastimado mucho a las familias de San Juan. Hay huérfanos, hay viudas, hay desplazados, hay violencia acumulada, incluso rencor con nuestros hermanos y hermanas del nuevo vecino. Pero para eso está el gobernador aquí y todo el gobierno, para trabajar por la construcción de la paz de los pueblos.
10: Por su parte, en su mensaje, el gobernador de Oaxaca, Salomón Jara Cruz, esto fue lo que comentó con relación a la visita y al recorrido territorial que se llevó a cabo entre ambas comunidades.
13: Venimos con muchas ganas de trabajar. Veo al presidente Anderson con muchas ganas de trabajar, con mucho entusiasmo, y así tiene que ser una autoridad. para adelante siempre, nunca para atrás. He trabajado con mucho entusiasmo para sacar al pueblo.
10: Cabe destacar que esta comisión del gobierno de Oaxaca posteriormente se trasladó al pueblo hermano de San Miguel el Grande, donde también se llevó a cabo un encuentro y también un discurso de unidad y de paz con relación al conflicto de límites que se vive de la comunidad de Guadalupe Victoria, perteneciente al municipio de San Miguel el Grande, junto a la comunidad de Llano de Guadalupe, perteneciente al municipio de Tlaxiaco, pactando los acuerdos de paz y dándole continuidad y seguimiento a estas necesidades de conflictos que se viven en esta parte de la región de la Mixteca. Para las noticias de las 8, Alain Albarrán.
8: Pues parte de lo que se dio en esta gira, que comenzó, como lo escuchamos con Alain, aquí en Tlaxiaco, se fue posteriormente a Mixtepec, de allá a San Juan Yumí, y cerraron en San Miguel el Grande con entrega de recursos en diferentes aspectos, pero sobre todo buscando que en estas poblaciones que, como les decía al principio, han tenido conflictos agrarios con sus vecinos, se llegue por fin a acuerdos de paz. 8:21, hacemos una pausa, estamos de regreso.

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7: 8 de la mañana con 23 minutos, 8:23. Continuamos con ustedes aquí en las noticias de las 8. Bueno, pues rescatando parte de la información que se generó precisamente en el contexto de esta gira de trabajo del gobernador del estado y del secretario de gobierno. Detallaron que para encontrar el camino de paz entre San Juan Mixtepec y San Juan Yumí se llevaron a cabo 17 mesas de diálogo conjuntas y 53 individuales, lo que ha permitido devolver estabilidad y tranquilidad en esa zona. Aunque, bueno, no se habla todavía de un acuerdo en concreto para estabilizar la paz de manera permanente. En San Juan Yumí, pues el gobernador visitó por segunda ocasión esta localidad como parte de su compromiso pactado en reunión previa con la comunidad para anunciar acciones e inversiones históricas. Estos apoyos pues obviamente también buscan que pues la comunidad esté en paz tanto dentro de ella misma como con sus vecinos, y se habla de un financiamiento de 15 millones de pesos para continuar la rehabilitación del camino de San Pedro Ñumí al entronque con la carretera federal 125, o sea esta que va de desviación a Pinotepa Nacional. También como parte de pues los trabajos para la paz en materia de gobernabilidad, se logró la medición del polígono de más de 1700 hectáreas y la visita a las mojoneras con la finalidad de avanzar en la solución del conflicto social y agrario que existe con San Juan Mixtepec, y dice que se hará la reparación de paneles solares dañados para el funcionamiento de pozos de agua potable. En relación a la visita realizada a San Miguel el Grande, donde dice que se avanza con obras, programas sociales y fortalecimiento de la paz comunitaria, en el rubro de gobernabilidad, el secretario general de gobierno, Jesús Romero López, informó avances en la atención del conflicto entre San Miguel el Grande y Ana de Guadalupe, tras 10 mesas de conciliación que han permitido consolidar un acuerdo de paz que permanece vigente, mencionaron en esta reunión de trabajo. Y también pues como parte de la infraestructura se avanza en la conclusión del camino Benito Juárez que conecta con la cabecera municipal a través de un monto de 12 millones de pesos. Además, con 2 millones de pesos se iniciará la construcción del libramiento de Guadalupe Victoria. Esto es parte de lo que se anunció el día de ayer en esta gira de trabajo realizada por el gobernador del estado y el secretario de gobierno en Tlaxiaco para la mesa de seguridad. También en San Juan Mixtepec, en San Juan Yumí y en San Miguel el Grande. Son ya las 8 de la mañana con 26 minutos, 8 con 26. Y bueno, pues en más información de los acontecimientos que compartimos con usted aquí en las noticias de las 8 en esta mañana, pues le damos a conocer que el día de mañana hay concierto para celebrar pues a la madre de todos los tlaxiaqueños, a la Virgen de la Asunción, pero junto con ella a todas las mamás de Tlaxiaco. Mañana domingo 10 de mayo a las 5 de la tarde en la parroquia de Santa María de la Asunción, en esta ciudad de Tlaxiaco, se realizará el concierto mariano para festejar a la madre de todos los tlaxiaqueños y a las madres de toda esta ciudad, dio a conocer Emanuel Cruz, uno de los músicos participantes en este concierto.
4: El 10 de mayo vamos a dar un concierto que lo denominamos Concierto Mariano. Este va a ser en la iglesia de Nuestra Señora de la Asunción y es pues con motivo del Día de las Madres. Este concierto se llama así, se llama Concierto Mariano porque pues el tema principal de todo este concierto son los Aves Marías. Entonces pues para celebrar a la madre de todos los tlaxiaqueños, pues vamos a tener este concierto a las 5 de la tarde en la parroquia de Santa María de la Asunción.
7: También comentó cómo surge la idea de este concierto mariano.
4: Bueno, mis amigos, los podría llamar así, Aurora y Yael. Aurora Flores, pianista, recién egresada de la Facultad de Música de la UNAM. Y Yael Martínez, igual ahí recién egresado del Conservatorio Nacional de Música. Pues nos hemos juntado en varias ocasiones para hacer algunos conciertos, ¿no? En alguna ocasión tuve una pequeña plática con el padre Eric y ya nos había dicho que tenían planeado o que querían que se diera un concierto ahí en la iglesia, ¿no? Y más allá de las celebraciones eucarísticas, pues que hubiera alguna otra actividad. Entonces se lo planteé a mis amigos y pues ahí estaremos.
7: Se titula Concierto Mariano porque la mayor parte de las obras a interpretar son Aves Marías o composiciones a la Virgen.
4: La mayor parte del programa es eso, todas las piezas que se le han dedicado en algún momento de la época musical, desde el barroco me parece, que tengan la temática de Ave María, pues las tendremos este domingo.
7: También como parte de este concierto mariano se interpretará el Ave María de Aliro Pimentel, compositor tlaxiaqueño, en un arreglo que se hace para piano, trompeta y trombón, donde pues nos decía Emanuel está pues el talento de Aurora Flores.
4: Tenemos alrededor de 6-7 Aves Marías y estamos por terminar una transcripción de una Ave María que se toca en las fiestas patronales de octubre, si no mal me equivoco, uh-huh. Que es así como muy
8: muy tlaxiaqueña.
4: Muy tlaxiaqueña, ¿no? Ya es un ícono de Tlaxiaco. Y pues bueno, tendremos Aves Marías de Caccini, de William González, de Schubert, ahí por ahí alguna de Bach con Gounod, que es la más conocida.
7: Y bueno, pues ya sabe usted, mañana 10 de mayo, 5 de la tarde, si usted celebra a mamá, bueno, pues a lo mejor algunos se reúnan para comer, a lo mejor algunos para cenar, pero en ese inter puede llevar a mamá y a la parroquia de Santa María de la Asunción y participar en este banquete musical también, pues que se llama Concierto Mariano, y tenemos excelentes músicos, Aurora Flores, ahí pues Yael Martínez, Manuel Cruz, ellos, todos ellos egresados de escuelas de música importantes en nuestro país, y además pues con música que le tranquiliza, que le da paz, que le hace gozar verdaderamente de este lenguaje, la música. 8 de la mañana ya con 30 minutos, nos vamos a la pausa. Regresamos con más aquí en las noticias de las 8.
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2: De la mañana con 34 minutos. Vamos ahora con el ancho mundo del deporte. Y aquí vamos. Héctor, buenos días.
3: Buenos días, Javier. Muy buenos días, amigas y amigos del auditorio. Está lista ya la tercera edición del Trail 8 Venado Garra de Tigre. Esto se estará llevando a cabo el próximo 13 de mayo en Benito Juárez, San Miguel el Grande. Son tres distancias, 5 kilómetros infantil de 6 a 11 años, totalmente gratis, presentando su acta de nacimiento con una premiación de 300 pesos para el primer lugar, 200 para el segundo, 100 para el tercero y 50 para el cuarto lugar. La salida será a las 7:30 de la mañana frente a la iglesia de la comunidad. Estarán recibiendo los participantes número, medalla e hidratación. La siguiente distancia es la de 8 kilómetros recreativo con una cuota de recuperación de 50 pesos. La salida también será a las 7:30 de la mañana enfrente a la iglesia de la comunidad. El kit del participante, lo que estarán recibiendo quienes se inscriban a esta carrera, son igual número, hidratación y medalla. Finalmente, la distancia de 15 kilómetros tiene una cuota de recuperación de 150 pesos. Ahí la premiación está de la siguiente manera: tanto varonil como femenil, la premiación es igual, libre, libre, máster y veteranos. Libre, parejito, 800 pesos. Digo, primer lugar, 800 pesos, tanto libre, máster y veteranos. Segundo lugar, 500 pesos. Tercer lugar, 300 pesos. Cuarto lugar, 200 pesos. Estarán recibiendo también número, hidratación y medalla. Las inscripciones serán el día de la carrera, el 13 de mayo. Por supuesto, antes de la carrera, de 6 a 7:30 de la mañana, para que inicie esta competencia a las 7:30 de la mañana. Al final habrá desayuno para todos los participantes ahí en Benito Juárez, San Miguel el Grande. Mayores informes al 953-276-9929. Javier, amigas y amigos del auditorio, esta es la información. Es sábado de Eco Deportivo, los esperamos a las 12 del día, aquí en La Poderosa.
2: Pues gracias, Héctor, por la información. Estaremos al pendiente para pues estar allí bien informados de lo que sucede en el ancho mundo del deporte. Pero vamos con más información esta mañana a través de las noticias de las 8, y es que las escuelas secundaria Federal Leyes de Reforma y la Siglo XXI estuvieron el día de ayer en la ciudad de Oaxaca en este proyecto GESA 2026, donde la educación también se vive con el corazón y obviamente con creatividad, con el orgullo de las raíces. El día de ayer, precisamente, alumnas y alumnos de diferentes instituciones educativas a lo largo y ancho de nuestro estado de Oaxaca participaron compartiendo proyectos pedagógicos que reflejan esfuerzo, identidad, trabajo en equipo y el amor por nuestra cultura. Cada exposición es una muestra de talento, la dedicación y la esperanza de una juventud que aprende, que crea y que transforma, porque en GESA 2026 no solo se baila, también se celebra. Y en el caso de la Escuela Secundaria Federal Leyes de Reforma, presentaron el proyecto El Maíz Nativo como Sustento y Emancipación Alimentaria, donde presentaron pues las diferentes variedades de maíz y también los productos que obviamente se generan de esta semilla que es básica en nuestra alimentación, donde pues padres y madres de familia también se involucraron junto con sus hijos, en este caso alumnos de la Federal Leyes de Reforma, para la presentación de este proyecto. Y por su parte, la Escuela Secundaria Siglo XXI presentó el proyecto escolar Rescate y Preservación de las Mascaritas de la Heroica Ciudad de Tlaxiaco, este evento que pues se realizó en la ciudad de Oaxaca, donde se presentaron las mascaritas, este personaje del carnaval de Tlaxiaco, que pues está precisamente poniendo de nueva cuenta en los escenarios la escuela secundaria siglo XXI y que el día de ayer se presentó de nueva cuenta contagiando de entusiasmo a quienes se acercaron a la Alameda de León, donde se presentaron estos proyectos pedagógicos de las escuelas secundarias generales. Por la tarde, música y baile con las mascaritas de Tlaxiaco ayer en la Alameda, momento pues muy agradable que se vivió en ese sentido. 8:39, nos vamos a la pausa, regresamos con más aquí en las noticias de las 8.
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2: Son ya las 8 de la mañana con 41 minutos, 8:41. Continuamos con más información aquí en las noticias de las 8, información de lo que se vive en nuestra región de la Mixteca. Así que vamos con Lucio Martínez, quien desde Te Prende en Putla, Villa Guerrero, nos tiene su resumen informativo.
7: Así es, ¿qué tal? Muy buenos días. Desde Te Prende, este es el resumen.

0: y corporaciones estatales de seguridad. En más información, el gobierno municipal de Putla llevará a cabo mañana 10 de mayo el festejo a las madres. Se realizará en la Casa Ejidal a partir de las 2 de la tarde. En otra información, la región de la Mixteca concentra el mayor número de incendios con una afectación de 4.641 hectáreas, esto de acuerdo a la Comisión Estatal Forestal, en el periodo del 1 de enero al 3 de mayo de este 2026.
1: Y bueno, más información de los acontecimientos. Gerardo Cruz también nos tiene su resumen informativo desde La Mejor en Huajuapan de León.
2: Hola, ¿qué tal? Muy buenos días. Rocío Javier le saluda Gerardo Cruz desde La Mejor 105.3 FM. Hoy, sábado 9 de mayo de 2026, desde La Mejor 105.3 FM, este es el panorama informativo. En el marco de la celebración del Día de las Madres, La Mejor 105.3 FM realizó un reconocimiento a todas las mamás que día a día siguen esta frecuencia 105.3 FM para darles un rato de alegría en compañía de sus familias. En más noticias le damos a conocer que el jefe de la Oficina de la Presidencia de la República, Lázaro Cárdenas Batel, quien también es responsable del Plan General Lázaro Cárdenas del Río, se comprometió ante autoridades municipales en Tamazulapan del Progreso y Asunción Ochistlán a refrendar el compromiso de la presidenta Claudia Sheinbaum Pardo con el objetivo de atender las necesidades de las comunidades de la Mixteca. Y el secretario de Prensa y Propaganda de la sección 22, adherida a la Coordinadora Nacional de Trabajadores de la Educación, Luis Alberto López Pasos, rechazó el anuncio realizado por el secretario de Educación Pública, Mario Delgado Carrillo, de adelantar la clausura del ciclo escolar 2025-2026 para el 5 de junio con motivo de las altas temperaturas y previo al Mundial de Fútbol, al señalar que el magisterio oaxaqueño no acatará dicha disposición, ya que año con año trabaja con un calendario alternativo con base al plan para la transformación del Estado de Oaxaca. Por ello, ellos finalizarán el ciclo escolar el 7 de julio. Hasta aquí con la información. Continuamos en este enlace mixteco.
1: Así es, vamos con la información ya al detalle que también nos presentan nuestros compañeros en este enlace mixteco. Rocío Martínez nos dice que sesionó el Consejo de Protección Civil allá en Putla previo a la llegada de la temporada de lluvias.
0: Sobre la sesión ordinaria del Consejo Municipal de Protección Civil de Putla previo al inicio de la temporada de lluvias y ciclones tropicales, el presidente municipal Francisco Cruz Ricardo señaló que el Consejo está instalado de manera permanente para brindar atención a la ciudadanía ante un riesgo.
3: Definitivamente, más que sesionar, pues estamos de manera permanente monitoreando cualquier situación e incluso inclusive ahorita pues el tema de los incendios, que afortunadamente nos ha ayudado la lluvia, nos ha favorecido bastante, que no es temporada de lluvias, pero que ha contribuido a poder controlar un poco los incendios.
0: Hace unos días, el gobernador Salomón Jara realizó el exhorto a todos los municipios a convocar a sus consejos municipales en sesión permanente, como se encuentra establecido en los artículos 16 y 41 de la Ley de Protección Civil y Gestión Integral de Riesgos de Desastres para el Estado de Oaxaca, ya que las autoridades municipales son el primer nivel de respuesta ante la presencia de un riesgo o fenómeno natural dentro de sus jurisdicciones. El presidente de Putla, antes y en particular, sesionará de manera ordinaria, refirió que se está en sesión permanente.
3: Claro, por supuesto, ¿no? De manera permanente para garantizar, pues evitar cualquier situación que se pudiera presentar.
0: Cruz Ricardo señaló que es importante la participación de la ciudadanía en las acciones de prevención.
3: Pues invitar a todos a que nos ayuden en este sentido a participar en las diferentes actividades que se organicen en el tema de prevención, en el tema de los sismos, sobre todo, que como todos sabemos, estamos en una zona sísmica que seguido se da este tipo de eventos y obviamente que sean preparados.
0: Desde Te Prende en Putla, informó Rocío Martínez.
1: Y vamos ahora también con Brenda Villarreal, que nos dice que pues espera que entre el día de hoy y mañana más de 4.000 personas visiten los tres panteones de Huajuapan. Ya se toman las previsiones necesarias.
4: La coordinadora de panteones de Huajuapan de León, Rosa María Estrada Reyes, informó que se espera una afluencia masiva de entre 3.000 y 4.000 personas que visiten durante este fin de semana los tres panteones de la ciudad con motivo del Día de las Madres. Indicó que se tienen programado diversas celebraciones eucarísticas, las cuales se desarrollarán a las 9 de la mañana en el Panteón Jardines del Recuerdo, a las 11 de la mañana en el Gólgota y a la 1:30 de la tarde en el Panteón 16 de septiembre. septiembre, esta última presidida por el obispo Miguel

0: Miguel Ángel Castro Muñoz.
1: También el tema muy importante, el de la basura, que ahorita se está separando la basura. Se hace la recomendación que en los contenedores solo se va a ingresar la basura orgánica, y la basura inorgánica van a estar los toneles a donde van a poder depositar la basura inorgánica.
2: En el cual, pues en las dos se busca incentivar la educación artística en nuestras infancias y juventudes, y bueno, acá también pues está la parte de los adultos, ¿no? Entonces, pues continuaremos haciendo diversas actividades en pro de la cultura para nuestro municipio.
0: Exhortó a la población a utilizar arena húmeda en los floreros en lugar de agua para prevenir la proliferación de mosquito transmisor del dengue. Como medida preventiva adicional, mencionó que la Coordinación de Vectores de la Jurisdicción Sanitaria número 5 llevó a cabo una jornada de fumigación este viernes en los tres panteones.
1: Luego a veces ponen música en el interior de los panteones y hay personas pues que están haciendo oración, o eso pues sí, ¿no? Que pues es muy respetable, ¿no? Que algunos sí llevan música, pero que por así que el volumen esté bajo, y pues que atiendan las indicaciones, porque va a haber personal de las tres R's indicando cómo separar la basura. Entonces, que por favor sí nos respeten las indicaciones que se den, también Protección Civil.
0: Finalmente, Estrada Reyes recordó que los panteones permanecen abiertos de 7 de la mañana y por esta fecha especial cerrarán hasta las 8 de la noche, informó para Enlace Mixteco Brenda Villarreal.
3: Es parte de lo que se vive en nuestra región y que le presentamos aquí en las noticias de las 8 en este bloque.
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3: Así es, vamos ahora con Humberto Cruz desde la capital oaxaqueña y el resumen de Oro Noticias.
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15: Señoras y señores, bienvenidos, bienvenidas, gracias por acompañarnos. Esta es la señal del noticiero. Mi nombre es Humberto Cruz y a partir de este momento, este es el resumen informativo del sábado. La presidenta de la República, Claudia Sheinbaum, dijo que no hay nada definido todavía para la suspensión de clases a partir del 5 de junio. Así lo explicó.
16: Es una propuesta la que hizo Mario ayer, que viene de los propios estados de la República. No es que sea una decisión de Mario. Se juntaron en una reunión que tienen los secretarios de educación de las distintas entidades y también a solicitud de maestros, en el sentido de que se adelantaran las vacaciones por el Mundial principalmente. Entonces se tomó esta propuesta, no hay todavía un calendario definido, pues es importante que los niños también no pierdan clases, ¿verdad? Entonces, en el marco de pues esta actividad, este gran momento que va a vivir nuestro país y que pues muchos mexicanos y mexicanas nos gusta el fútbol.
15: Por cierto, y durante su conferencia de medios de ayer, la presidenta de la República destacó el valor económico que representa el intercambio comercial entre México y Estados Unidos y señala que este intercambio supera los 2 billones de dólares.
16: La buena relación entre ambas naciones, entre México y Estados Unidos, se basa, entre otras cosas, en los mexicanos que viven ahí desde hace muchas generaciones. Son de primera, de segunda, de tercera, de cuarta, de quinta generación, que fortalecen la economía de México y fortalecen la economía de Estados Unidos. Es el mejor símbolo de amistad que pudiera haber. Así lo vemos nosotros en la relación México-Estados Unidos. Porque es muy importante la aportación de los mexicanos a la economía de los Estados Unidos.
15: Le comento también que la secretaria de Educación Pública del gobierno de Oaxaca señala que agilizarán la entrega de documentos y certificados que estaban atorados en esa dependencia.
17: Justo, lo que ocurrió es que la federación tiene nueva normativa. A la llegada de nosotros en esta nueva encomienda, lo primero que hicimos fue ir a la Ciudad de México, a hablar con la Dirección General de Profesiones, ponernos a la disposición. Ellos nos comentan que se tenía que hacer un ejercicio de homologarnos a la norma administrativa federal. Con todo el gusto así se realizó. De antemano una disculpa para todos los padres, para todos los estudiantes que han tenido que esperar este tema de los certificados. Comentarles que trabajamos muy rápido, instalamos un comité de mejora regulatoria, es decir, que sean los trámites administrativos más eficientes desde la SEP Oaxaca, con los mismos requisitos que la federación, ellos lo realizan desde ahí, nos homologamos. Ya lo estamos haciendo de esa manera y comentarles que esta misma semana, después de 8 semanas de mucho trabajo intenso administrativo, porque se realizó una reingeniería administrativa de la SEP Oaxaca, se van a emitir los primeros certificados.
15: El presidente municipal de la Ciudad de Oaxaca, Raimundo Chagoya, anunció también una amplia intervención en materia de seguridad, iluminación, limpieza en el mercado de abasto.
18: Dio mucho gusto ayer ver a muchas vecinas con las que platicamos, con las que les comentamos que de manera inmediata, a corto plazo, vamos a accionar el tema de luminarias, baches, poda de árboles y señalética para nuestra querida central de abasto. Esto ya va a ser muy pronto.
19: Sí, es muy importante la iluminación, porque sí queda muy... Pues mire, está ahorita está sola la calle, pues prácticamente.
18: Por supuesto, ahí nos seguimos, como les comentaba, con Viguera, con avenidas principales, con panorámicas del Fortín, con justamente estas veredas que todas y todos transitamos.
15: Ray Chagoya, el presidente municipal de la Ciudad de Oaxaca, señala también, insiste en que hay una percepción mejorada en torno a la idea de la inseguridad en la capital del estado.
20: Con datos del primer trimestre de 2026, en donde se registró un descenso importante de 5.3% en la percepción de inseguridad con respecto al bimestre anterior. Son datos, por supuesto, alentadores, que muestran, que expresan el trabajo fuerte que está haciendo en materia de seguridad. El cuarto bimestre, en cuanto al índice de percepción de seguridad, mostramos un 75.8%. Ahora este ya está a la baja, marcadamente, mostrando un 70.5% en este primer trimestre del 2026. Esta es la muestra que se levanta, la cual llevamos una tendencia marcada a la baja. Hago un reconocimiento público para la Secretaría de Seguridad Vecinal, para las y los policías municipales.
15: El gobernador Salomón Jara estuvo de gira en la región de la Sierra Sur, en donde se reunió con habitantes de distintas localidades.
21: Y es que somos un gobierno de territorio, no de escritorio. Por eso vengo aquí, amigas, amigos de Santiago Texitlán, a decirles que no están solos, Y aquí está un gobierno amigo, un gobierno de ustedes, para ayudar y para apoyar. No es la primera vez, ni va a ser la última, que yo esté aquí con ustedes. Aquí en Zacatepec hemos tenido varias obras, piso firme para el mejoramiento de vivienda, una obra de concreto hidráulico de Coaquilicuil que costó cerca de 5 millones de pesos. Venimos aquí con nuestros secretarios y directores a hacer compromisos de trabajo. Siempre estamos haciendo un gobierno cercano al pueblo, a la gente, a las comunidades. Aquí estuve con el licenciado Andrés Manuel López Obrador. Nunca olvidamos estar apoyando al municipio. Estamos nuevamente aquí con los secretarios, secretarias. Decirles que nuestro gobierno va a seguir trabajando muy de cerca con los pueblos. Estoy aquí con ustedes, pero no solamente visitando, sino vengo a trabajar. Vengo a informarles qué vamos a hacer, qué obra vamos a llevar a cabo y vengo a apoyar al presidente municipal para que trabaje junto con su cabildo y salga adelante con el municipio. A eso venimos. Muchas gracias.
15: En esta zona metropolitana, el presidente municipal de Santa Lucía del Camino, Juan Carlos García Márquez, inició también un programa de revisión de la iluminación en colonias de ese municipio de Santa Lucía del Camino, muy cercano a la ciudad de Oaxaca.
1: Pues ya nos encontramos en este recorrido nocturno, en este proyecto que hemos denominado Santa Lucía Segura e Iluminada. Hoy nos corresponde en la colonia López Portillo y el recorrido lo vamos a hacer en compañía de regidoras, regidores, directoras y directores de las diferentes áreas del Ayuntamiento de Santa Lucía del Camino, pero también del presidente aquí presente de su comité, vecinas y vecinos. Y por supuesto se trata de identificar puntos oscuros donde podamos renovar lámparas que ya estén obsoletas, identificar puntos nuevos. También viene la dirección de ecología que se va a encargar de podas que sean necesarias y cualquier otra situación que se requiera.
15: Hasta aquí el resumen informativo. Gracias por acompañarnos.
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3: Le agradecemos el favor de su atención, le invitamos para que disfrute este fin de semana de La Poderosa 100.5 FM. Un abrazo y reconocimiento a todas las mamás que seguramente algunas de ellas desde pues, el viernes han tenido la oportunidad de estar celebrando. Muchas felicidades y el reconocimiento por esa gran labor que realizan. También pues viene música variada para acompañarles en este día. Ya puede incluso reportarnos ahí sus saludos, sus peticiones para este momento. También música infantil para los pequeños del hogar y disfrutar de este fin de semana. Acompáñense de La Poderosa. Nos encontramos de nueva cuenta en las noticias de las 8. Que la pase muy bien. Gracias. Se despide su amigo y servidor Javier Guerrero Díaz.
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días, amigas, amigos. Esa ola que va, esa ola que viene. Ya estamos con ustedes, como cada fin de semana, encontrándonos a través de la música, a través de la magia de la radio 100.5 en tu frecuencia modulada. Sabadito 9 de mayo. Qué padre ya estar aquí con ustedes nuevamente. Vamos a disfrutar buena música. Vamos a ponernos a la disposición de todos y cada uno de ustedes. Nuestro mensajero ahí está. A la disposición para que usted me envíe ese mensaje de texto, de voz, y con gusto vamos a compartir esta hora musical en la cual estaré acompañándoles con muchísimo gusto. Su servidor y amigo Alejandro Luis.

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Qué padre rola, claro, con el grupo Bronco, ahí comandados por el buen Lupe Esparza en esta mañana musical. Vamos a continuar llenándonos de buena música para todos ustedes. Gracias a los que ya están reportando a través del 953-117-6162, amigas, amigos, en este sabadito de tianguis, aquí en la heroica ciudad de Tlaxcala. Vámonos hasta la mesa del rincón, es lo que nos interpretan los jefes de jefes. Manus Hernández, Tigres del Norte, las 9:19. Buenos

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romántico de los Guardianes del Amor, comandados también por el buen Arturo Rodríguez, una de las agrupaciones extraordinarias también del género grupero, aquí en tu espacio musical de este fin de semana, 9:27 minutos. Vamos con más éxitos. Ustedes en esta mañana, sabatina, gracias a los del barrio de San Nicolás, del barrio de San Pedro, San Sebastián, saludos, buenos días. Muy agradable acompañarte. Un gusto saludarte. Vamos a ver esta cumbia al estilo de Los Ángeles Azules, Ricky Martin.

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Las 9 de la mañana con 37 minutos y bueno, pues ahí estamos enviándoles esta hermosa melodía para aquellos que desean escucharla. Saludos también con mucho gusto para nuestros amigos en la colonia Morelos, para la señora Juana, con mucho gusto. Saludos en la colonia Morelos también, muchísimas gracias. Continuamos. Bueno, pues es triste. Aquí estoy yo.

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Ahí quedó el sillón, como debe ser, claro, con el patroncito Alfredo Olivas en la música regional mexicana. Bueno, pues vamos con más para ustedes. Ya son las 9:45. Así de rápido avanza el tiempo, amigas, amigos. Vamos allá en la Lobera, quiero saludarles. Ricardo Flores Magón. Buenos días, en la Linda Vista. Aquí está Julián Álvarez y su norteño.

0: Vaya, qué buena rola. Esto es 100 al 10, sin duda, con Julián Álvarez. 9:48, saludos a Gloria. Ya en las actividades, en las labores ya de este fin de semana. Saludos. Saludos a Jacqueline también, buenos días. 9:48 minutos.
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0: Seguimos contigo desde la que te gusta, la poderosa 100.5, desde la heroica ciudad de Tlaxcala.

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Bien, bien, todos huracanados. Ahí quedó nada más y nada menos que el buen Javi con Tony Aguirre. Esto que acabas de escuchar, ya te superé. Nos quedan 3 minutos para que den las 10 de la mañana. Qué rápido se nos pasó el tiempo, amigas, amigos. De verdad, agradecidos infinitamente por acá con sus mensajes. Muchas gracias a todos los que participan. Y por supuesto, se ponen por aquí en contacto con nosotros para solicitar sus melodías. Muchísimas gracias, de verdad. Siempre es un gusto saludarles y, por supuesto, el complacerles con muchísimo gusto también. La canción de Ayuda, me dice. Bueno, vamos a ver si la localizamos y les complacemos más adelantito. Gracias también a nuestros amigos que se reportan como cada mañana también. Muchas gracias aquí de Barrio San Diego, muchas gracias de aquí de la colonia Santa María, del Capulín, saludos, muchísimas gracias, hombre, a todas y a todos. Sabemos que ahorita hay mucha actividad, mucho movimiento, todos pues ocupaditos ahí atendiendo al cliente, ¿verdad? Como debe ser. Bueno, les seguimos acompañando con mucho gusto en este fin de semana.

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Buenos días, poderositas, buenos días, amiguitas, amiguitos, qué gusto estar con ustedes, como cada sábado vamos a llenarnos también de música para ustedes, la música mágica que nos lleva a esos lugares maravillosos a través de la imaginación, así que vamos a compartirlo con todos y cada uno de ustedes. Son las 10:05, bienvenidas y bienvenidos a este espacio, que es exclusivamente para ustedes.

historia de Heidi con esto que acabamos de escuchar. Abuelito, dime tu 10 de la mañana, 8 minutos desde la heroica ciudad de Tlaxiaco en este fin de semana. Música infantil para ustedes a esta hora. Y aquí está la vaca Lola.

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0: abejita chiquitita. Ahí quedó plin, plin, plin en esta mañana musical. Muchas gracias por permitirnos acompañarte ya en este momento de la música infantil. Alguien se estaba reportando por acá con nosotros. Ojalá lo vuelva a intentar para que con todo gusto le podamos atender a su llamado. O si puedes enviarnos un mensajito de voz o de texto, mucho mejor también, para poder atender también a ese mensaje con muchísimo gusto. Pues bien, vamos a continuar la de "Y si hacemos un muñeco". Me parece muy bien, muy bonita la melodía también, y vamos a complacerla con ustedes. Son las 10 de la mañana ya con 14 minutos. Tengo un mensajito de voz también, lo escuchamos. Buenos días.
1: Buenos días, soy la poderosita Luz. ¿Me puede poner las mañanitas para mi mamá? Muchas gracias.
0: Gracias a ti. Claro, pues mañana es el día de que se festejan a todas las mamis del mundo. Así que pues ahorita vamos a poner un pedacito de las mañanitas para todas las mamis, ¿verdad? De toda la geografía de la región de la Mixteca. Sin duda, que son los que pues están siempre en la sintonía del 100.5. Y por supuesto, quienes se encuentran en algún otro punto importante de nuestra República Mexicana y algunos más allá de nuestras fronteras, sin duda. Ahorita los felicitamos con unas mañanitas. Claro que sí. Te agradezco el mensaje también. Son ya las 10 con 15 minutos. Provechito. Si están saboreando, si están disfrutando del desayuno de esta mañana, o si ya han concluido con el desayuno, pues también
2: Elsa.
0: Vamos, aquí están de los personajes de Frozen, de una aventura congelada.
2: Ven, vamos a jugar.
0: Y si hacemos un muñeco, Elsa y Anna. No te puedo.

0: Los guantes te ayudarán. ¿Ves? Esconde.
1: No has de abrir tu corazón.

0: ¡Tengo miedo! ¡Siguen creciendo!
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0: ¡No! ¡Ya déjame! ¡Vete! ¡No quiero hacerte daño!
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0: Sin duda de la Sirenita, esta bonita historia con el cangrejo Sebastián y este pescadito amarito también, que siempre está ahí, ¿verdad? Ayudando, apoyando, ¿verdad? Al pobre Sebastián para, pues, estar vigilando siempre a la Sirenita, que es Ariel, traviesa la niña, ¿verdad? Bueno. Pero aquí está con esta historia musical titulada así, Bajo del Mar. Ya son las 10 con 24 minutos. Gracias por seguir participando con nosotros. La del conejito negro, claro que sí, ya viene el conejito negro también para ustedes. En un momentito más les vamos a complacer. Hola, dice, buenos días, soy Melody. ¿Me pudieras complacer con la canción de Masha, canción japonesa? Claro que sí, Melody. Ahorita vamos a escuchar la canción de Masha, especialmente para ti, después de que escuchemos al conejito negro, que es la melodía que sigue a continuación, la de la de Masha y el oso, ¿no? Y con todo gusto, la de canción japonesa. Muy bien. Con todo gusto y te la vamos a buscar. A ver, claro que sí, vamos a buscar entonces canción japonesa. Ahorita la vamos a complacer con todo gusto, Melody. De hecho, ya anda por acá, ¿no? Por aquí ya anda la canción. Y ahorita la vamos a disfrutar con mucho gusto, Melody. Muchas gracias por participar en esta bonita mañana. Por acá el siguiente mensaje, señor Alejandro, buenos días. Dice, ¿puede usted felicitar a todas las mamis del Carrizal? Por favor, para mi tía María Sánchez, para Jazmín Barrios y pues para todas las mamis. Claro que sí, pues mañana es el día del festejo, pero bueno, algunos ya nos están enviando este mensaje con felicitaciones y claro que sí, muchas felicidades. Adelantaditas, ¿no? Con mucho cariño, con mucho aprecio para ustedes allá en el Carrizal, sin duda les mandamos el saludo a ustedes. Buenos días, dice, escuchando su programa como todos los sábados. Disculpe, ¿podría poner Mi Sueño Ideal o la de Hombres de Acción, por favor? Muchas gracias por leer nuestro mensaje. Bueno, pues ahorita a ver, vamos a buscarlas y a ver cuál es la que aparece por acá y con todo gusto les vamos a complacer, mis poderositas y poderositos. ¿Estamos de acuerdo? Bueno, pues vamos avanzando entonces, ya son las 10 con 26 minutos. Aquí está la historia del conejito negro. Y vienen las demás melodías que nos siguen solicitando y por acá sigo agradeciendo sus mensajes. No dejes de hacer esa participación
1: a ver,
0: al 953-117-6160. 10 con 27.
2: Conejito negro.
0: Feliz fin de semana.

Muy bien, qué hermosa historia musical del Conejito Negro. 10:29, Masa y el Oso, con la canción japonesa. Aquí la tienes, Melody.

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0: Las 10:37 minutos, y ahí está la petición que nos habían hecho también de Un Sueño Ideal, de esta bonita historia musical también, de esta serie de Enredados, ¿no? Muy bonita también. Bueno, pues vamos con más, y hablando de princesas, Eres Tú, es lo que escuchamos de La Bella Durmiente, aquí en la Hora de los Poderositos en este fin de semana.
1: ¿Sabe usted? Se supone que no debo hablar con extraños, pero ya nos habíamos conocido.

0: Usted perdone. No fue mi intención asustarla.
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Muy bien, ahí está el twist de los ratoncitos también en esta mañana musical. Seguimos con ustedes, nos quedan solo 14 minutos y las 11 de la mañana. Vamos a aprovechar estos minutos que nos quedan, amiguitas, amiguitos, para seguir disfrutando de este mágico momento a través de estas hermosas melodías. Continuamos y aquí está la gallina turuleca.

0: 10 con 48 minutos. La gallina turuleca. 12 minutos y las 11 de la mañana. Muchísimas gracias por permitirnos acompañarles también en este fin de semana. Muchas gracias, dice, por la complacencia. Que tenga bonito fin de semana usted también. Saludos también a los amiguitos acá en La Purísima. Saludos, muchas gracias. Aquí en lo que es el centro de la heroica ciudad de Tlaxiaco también. Soy Porfirio Díaz, calle Perú. Gracias por escucharnos. ¡Campitos! ¡Qué milagroso que andas por acá!
1: Pues aquí dándote una visitadita, a ver cómo estamos, a qué, cómo...
0: Ya prácticamente la... cerrando la hora de los poderositos.
1: Sí, la hora de los poderositos.
0: A ver, ¿a quiénes traes por ahí en la lista?
1: Pues a unos sobrinos de los piperos, de que siempre están sintonizando aquí en prolongación. Hipódromo, ahí están, sí, ahí están los poderositos. Y un poderosito ya jovencito, pero todavía escuché a la poderosa. Y su mamá también. Hoy vende semillas aquí por el centro y está con su puesto.
0: Saluditos.
1: Y los piperos que están, ayer me encontré uno que me dicen, Campitos, nos han mandado los saludos, gracias. Pues gracias a ti por el 100.5 que escuches a tu locutor favorito.
0: Sin duda.
1: Sin duda.
0: Pues gracias, Campitos. Y yo creo que siguen en el desayuno algunos todavía.
1: Están cargando combustible. Ya ves que era hora del almuerzo y pues también el estómago necesita que le carguen el tanque.
0: Sin duda.
1: Que unos tienen un tanque sote y marca...
0: Hay uno que sí de...
1: Volumen, ¿no?
0: Sí, no. Ay, no. Como tipo...
1: Trailer. Cisterna.
0: Bueno, ya te fuiste más lejos.
1: Bueno.
0: Bueno. No quería que fuera tanto, pero creo que sí.
1: Sí, sí, sí. Lo que se ve es que...
0: Es lo que se aprecia.
1: Sí, sí, para larga jornada.
0: Y se toma, ¿no?
1: Sí.
0: Tal cual es la medida.
1: Sale.
0: Sin duda. Cuídense.
1: Cuídense.
0: Regresamos.

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0: Pues ya nos vamos, se nos terminó el tiempo bien rápido, Campitos. Esto va que vuela y el calorcito que está aumentando también.
1: Ahora sí, ya se siente como la tortuga. Vamos a sacar la cabeza para tirarnos porque ya se empieza a calentar la concha.
0: Sin duda, 24 grados Celsius y apenas son las 10:56 minutos.
1: ¿Y cuántos grados?
0: 24 ya
1: tengo. Imagínate, para las 2 de la tarde, las 14 horas.
0: Sí, de aquí en una hora más, un par de horas, mucho. No, esto va a estar...
1: Seriamente. Pues pídense del sol, ¿no? Si no es necesario que andemos en el sol, pues vamos a tratar de protegernos en sombra. O no saben, si no es necesario tanto, pues vamos a cuidarnos. Y para los abuelitos, pues no los manden al sol también, porque ya ve que también... Pues, los niños, ya ves que nuestros poderositos también, pues no deben andar mucho en el sol por cuando no sea necesario.
0: El asunto el asunto de la asolación, ¿no?
1: Exactamente. Y si lleva un niño en brazos, pues es mejor que no lo lleve o solucione la seguridad.
0: O si lo lleva, pues llévelo con ropa.
1: Porque a veces va el
0: ropa
1: salvado,
0: que pues pueda.
1: No, el solazo a la cara y el niñito
0: pues va a considerablemente bien, ¿no?
1: Sí, no. Está bien que si es blanco lo queremos poder moreno, pero no se vale.
0: Bueno, cuídense mucho.
1: Cuídense mucho, padrocitos.
0: Nos escuchamos en la próxima.

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2: Hola, muy buenos días, Soy René Ruiz y estamos en su programa Regiones de Oaxaca, como todos los sábados desde hace muchos años, transmitiendo este programa a través de la radio. Me da mucho gusto saludarlos en este mes de mayo, mes de las flores de mayo, esas flores bonitas, exquisitas, el yechachi, como le llaman en algunos lugares del Istmo. Bueno, pues hablando del Istmo, quiero decirles que en este mes se celebran las fiestas indígenas más bonitas de Oaxaca y quizás de México. Entonces, de esto vamos a platicarles hoy en esta mañana, de las velas itneñas. Claro, dejar de pensar o pensar por un momento que México es el más rico en flora y fauna, que su gente es amable, fiestera, que se caracteriza porque esa diversidad cultural le da esa posibilidad de ser el mosaico de las tradiciones y costumbres de los pueblos de México. Oaxaca es un ejemplo de esa riqueza cultural que existe en nuestro país y en el mes de mayo pues abre sus puertas para dar paso a estas celebraciones únicas en nuestro estado. Así que prepárese a disfrutar de lo que vive la gente allá en el Istmo de Tehuantepec, en sus famosísimas velas tradicionales. Claro, también estará la música de siempre en este programa que usted escucha todos los sábados, Regiones de Oaxaca. Vámonos al primer corte musical.

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7: Bueno, pues ya estamos aquí de nuevo, pero para platicar de las velas ismeñas siempre es importante destacar el pensamiento, las ideas, las cosas que se escriben por gente importante de estos fenómenos sociales que se dan. Y uno de ellos es el poeta oaxaqueño don Andrés Senestrosa, que ya pues no se encuentra con nosotros, de hace algunos años falleció, pero él decía que las velas son las supervivencias de antiquísimas celebraciones de los indios, conectada con los quehaceres fundamentales del hombre. O sea, que todo esto que se ve en las fiestas tradicionales, en las velas, está basado en esa vivencia, en esa celebración que hacen acerca de los quehaceres que el hombre realiza en la naturaleza, como es la caza, la pesca, la agricultura, y que pues que después los cristianos, los españoles, vinieron a darle un toque religioso a este evento, que antes era exclusivamente sobre hechos que sí viven en la naturaleza. Entonces, esto fue razón para que las festividades que se hacían en honor del venado, del pescado, del monte o del maíz, pues tomaran un carácter festivo, pero religioso. Así que fue, pues, por parte de la influencia de los españoles, que estas palabras que tienen nuestras tradiciones, pues ahora las celebremos con gran espíritu. Por eso ahora las velas tienen mucho que ver con la religiosidad, con los santos, con los patrones, con las patronas de los pueblos. Bueno, la vela de San Vicente Ferrer, la vela de la Sandunga. Bueno, todas estas fiestas tienen que ver con algo religioso. Así que vamos a platicar de estas tradiciones nuestras en Oaxaca.

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Bien, pues una vez más aquí en Regiones de Oaxaca, pues continuamos con este tema de las velas. Fíjese que tiene que ver mucho con nuestras tradiciones ancestrales, que son de origen prehispánico, es decir, antes de la llegada de los españoles a nuestro país y antes, naturalmente, de llegar a cada una de las regiones en donde fueron asignados los dominicos, los agustinos, los franciscanos y todas esas órdenes religiosas que se encargaron de la evangelización de México. Y entonces, cuando ellos llegaron y vieron que se hacían ritos, cultos, danzas y todo eso, lo fueron aceptando, lo fueron involucrando y se hizo un misticismo que dio origen a nuestras celebraciones en todos los pueblos, no solamente en la región del Istmo. Pero en el Istmo, las velas que hacían ellos, que hacían la iluminación con esas luminarias de sebo, de los animales, y el pabilo que les ponían, pues con eso se alumbraban, pues se llamaban velas. Pero además, porque velaban en la noche, pues con danzas, con bailes, con algunos elixires, como el tepache, el pulque, no sé qué otras denominaciones, tal vez el mezcal. Y entonces ahí, pues ellos celebraban los principales eventos naturales, como es el inicio de la siembra, como es la llegada de las lluvias, porque eso era lo que ellos se veían, ¿sí?, con sus ancestros, y que decían: ya va a empezar la lluvia, ya va a empezar la siembra, o ya vamos a iniciar la cosecha. Entonces, en los meses de mayo y de marzo, la vela de la primavera allá en el pueblo del Istmo de allá de Espinal, y las velas de mayo en Cuchitán, y en Mixtepec, y en Tehuantepec, y en todos los pueblos de allá, pues se hicieron estas velas en cada época del año. Así que cada barrio de las comunidades hacen gala cada uno de sus distintas velas. ¿Por qué? Porque en cada pueblo, en cada casa hay un patrón, y entonces le hacen la fiesta a su santo patrón, y esa fiesta pues se llama vela. Si no es un baile tradicional solamente, sino que va encaminada a que todos los vecinos, las familias que se hacen en asociaciones, organicen estas velas. Por eso mayo es el mes de las velas. Claro, hay en agosto, hay en septiembre, hay en diciembre, y cualquier pretexto es para organizar una vela en el Istmo. Sí, y claro, también hay que reconocer que en cada fiesta de este tipo existen organizaciones que se encargan de hacer la fiesta. Y en el caso de Tehuantepec, ahí les llaman los Xuanas, que se entiende como el que tiene el poder, como el mayordomo de las fiestas de otros pueblos de la Mixteca del Valle Central de Oaxaca. Y ellos, que son el que tienen el poder, pues son los que mandan, son los que dicen que cómo se hace la fiesta, respetando las costumbres. Otros cargos que se hacen dentro de las mismas velas están también los capitanes, los padrinos, los mayordomos, los de Gusana, los organizadores de la fiesta, que fungen naturalmente como anfitriones, y la charola, que es el casamentero, quien hace las fiestas de bodas. Entonces, fíjense bien cómo en nuestros pueblos, aparte de nuestras autoridades civiles o religiosas, cada organización social tiene sus organismos que rigen, que controlan, que dirigen, que organizan todas estas fiestas. Qué bonito es tener nuestras fiestas en Oaxaca, qué bonito es celebrar nuestras velas tradicionales. Y en la zona de la costa, allá acá en Huatulco, hacen la fiesta del 3 de mayo y hacen la fiesta del 15 de mayo. Y pues
se hace a la usanza de las velas tradicionales. Estas también se hacen en la ciudad de Oaxaca. En Tlaxiaco también hubo un tiempo que el programa Regiones de Oaxaca pues organizó hasta la sexta vela. Cada diciembre 18 se hacía la vela Regiones de Oaxaca. Entonces es algo que es muy bonito porque hemos visto fiestas de este tipo en México, las velas que se hacían incluso eran transmitidas en aquel entonces por una empresa cervecera de nombre La Corona, que transmitía, invitaba, motivaba a las fiestas de las velas de Oaxaca en México. Y ahora, pues hasta en los Estados Unidos, nuestros paisanos que viven allá organizan sus fiestas tradicionales. Bueno, qué bien, qué bonito que sigamos festejando, que sigamos siendo alegres y felices con nuestras tradiciones. Yo soy René Ruiz, les dejo mi saludo y ojalá nos puedan decir si fueron alguna vela ismeña en este mes de mayo. Cuídense mucho, Dios los bendiga, nos seguimos en el próximo programa.

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12 del día con 7 minutos. Muy buenas tardes, soy Héctor Bautista Mairén. Te saludo con mucho gusto esta tarde de sábado 9 de mayo de 2026. Estaremos hoy platicando, por supuesto, de los acontecimientos deportivos de la semana, de lo que viene con el Mundial. Faltan 33 días, 34 días para que inicie el Mundial de Fútbol. Tremenda sorpresa nos llevamos en la semana con el anuncio que hizo el secretario de Educación sobre el adelanto de las vacaciones, el fin del ciclo escolar para el 5 de junio, cosa que está en veremos porque ya la presidenta de la República dijo que no es un hecho. El secretario volvió a decir que lo van a checar y así que resulta que el próximo lunes 11 de mayo estarán nuevamente haciendo un anuncio, pero lo que sí es totalmente cierto es que hubo un rechazo generalizado a esta medida, tanto por parte de padres de familia como también de profesores. Es el caso de la sección 22 que fijó una postura al respecto en contra de estas vacaciones anticipadas. Y pues es algo que también tiene que ver con el deporte, con los acontecimientos que estaremos viviendo en materia deportiva en los próximos días. Estaremos hablando acerca de esto más adelante con Ulises Martínez Aparicio. Platicaremos con Melissa Oseguera, que también anda en actividades deportivas. Como siempre, como cada fin de semana, estaremos también haciendo un enlace telefónico con el profesor Daniel Ramírez Galán y tendremos pues los detalles de las carreras que se aproximan aquí en la región mixteca. Todo esto y más aquí en Eco Deportivo en La Poderosa. 12 del día con 9 minutos, vamos a nuestra primera pausa. Regresamos con Melissa.

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0: 12 del día con 11 minutos, estamos de regreso y tenemos ya en la línea telefónica a nuestra compañera Melisa Oseguera. ¿Cómo estás, Meli?
1: ¿Qué tal a todo el auditorio de La Poderosa Tlaxiaco? Los saludamos con gran alegría desde San Miguel, Tulancingo, Coixlahuaca, Oaxaca. En estos momentos se está llevando a cabo el gran evento deportivo, la clásica ciclista. Francisco Pérez, que se vive con gran emoción, adrenalina, un evento que arranca desde las 9 de la mañana con la categoría infantil. Se van a vivir 100 kilómetros de adrenalina pura, así es que te saludamos con gran alegría, amigo Héctor, desde Tulancingo, Oaxaca, hasta todo el auditorio de La Poderosa de Tlaxiaco.
0: Oye, pues bastante interesante esta actividad deportiva que se está llevando a cabo este sábado.
1: Así es, estamos totalmente en vivo y aquí apoyando a los organizadores, al Club Bichos de Chalco, Estado de México, y a los organizadores de San Miguel Tulancingo, a todos ellos, un evento que está concentrado lo mejor de lo mejor, y bueno, pues también estás totalmente en vivo, mi amigo Héctor, aquí haciendo el enlace desde los estudios de La Poderosa de Tlaxiaco. Un evento que ha reunido lo mejor de lo mejor, acaba de arrancar en los 60 kilómetros la categoría máster. Ya posteriormente se viene la categoría de los juveniles y la libre, que quiero decirte que ya se hacen presentes los mejores, los favoritos para el podio. El día de hoy ya aparecieron los colombianos Sebastián Rodas, el buen Davison Castillo y Brian Rodas también. El club Dipafrien de Tehuacán presente, pero es el club Bailón, también es el club Electricidad, los amigos de Tamazulapan, de Nochichlán, que van a darlo el todo por el todo en estos 100 kilómetros de recorrido, que en unos minutos más se va a vivir la emoción, la adrenalina, la salida, a todo lo que da Héctor.
0: Oye, pues es una ruta bastante interesante, 100 kilómetros, pues que están disputándose allá en esta carrera.
1: Como bien lo comentas, es un circuito, el que se ha hecho aproximadamente, el circuito tiene 15 kilómetros de recorrido, y bueno, también diferentes medios están aquí en la cobertura, estamos por supuesto, el presente, La Poderosa de Tlaxiaco, el programa Eco Deportivo, pues presente en la cobertura para totalmente enlazarnos en vivo con todos ustedes y llevarles el reporte de lo que se vive, tanto para radio como para redes sociales, Héctor.
0: ¿Qué tal el ambiente por allá, la gente, los pobladores?
1: No, pues bastante bien el ambiente aquí, la gente, el público emocionados, la adrenalina. A ver, ¿cómo están los aplausos? Aquí pues la gente está emocionada, feliz, contenta, impulsando desde las diferentes categorías. Como te comento, pues tenemos corredores que vienen del Estado de México, de Tehuacán, los colombianos, obviamente Oaxaca, obviamente Tulancingo. Tiene un personaje con una trayectoria impresionante, pues por eso es la clásica ciclista en honor a Francisco Pérez, que ha sido uno de los máximos representantes también del ciclismo de Tulancingo y el estado de Oaxaca. Viene, por supuesto, de Cuernavaca, Morelos, también nos visitan en este bonito evento, y bueno, será una gran fiesta deportiva. Otro de los grandes aparece mi buen amigo Rafa Escamilla, como medio de comunicación, por allá desde Tehuacán, pues bien presentes para llevar a cabo este bonito y gran evento. Y pues Héctor, por supuesto, presentes aquí llevando la cobertura, y claro que más tarde vamos a compartirles los resultados de este evento de lo que se vive, la emoción, la alegría. Esta es su cuarta edición de esta bonita clásica ciclista.
0: Estaremos, por supuesto, al pendiente de los resultados de los ganadores de esta cuarta clásica ciclista que se lleva a cabo en Tulancingo.
1: Sí, muchísimas gracias por seguirnos, por sintonizarnos, y bueno, también el día de mañana nos vemos en la bella Tierra del Sol, estaremos en Huajuapan de León, nos estamos saludando por allá en un evento de atletismo también con los grandes, vamos a estar por allá con la internacional Mariel Salazar de Huajuapan de León, nuestra máxima representante de pista, esta gran atleta que nos ha representado a nivel nacional y a nivel internacional, también orgullo de Oaxaca y orgullo de la Mixteca.
0: Muchas gracias, mi estimada Meli, estaremos al pendiente de esta y las demás actividades.
1: Claro que sí, se despide su amiga Melisa Oseguera, la voz del deporte y la radio del estado de Oaxaca. Gracias y hasta la próxima.
0: Muchas gracias. Fue nuestra compañera Melissa Oseguera, que se encuentra allá en esta carrera en Tulancingo, que además está ahí pues llevando a cabo la crónica de la actividad deportiva, está ahí en el audio local llevando a cabo, dando a conocer los pormenores de las vueltas, los circuitos que están realizando los ciclistas que participan, y ahí también hizo el reporte para Eco Deportivo de La Poderosa. 12 del día con 17 minutos. Vamos a nuestra siguiente pausa. Regresamos con más.

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0: 12 del día con 19 minutos, estamos de regreso y tenemos ahora en la línea telefónica al profesor Daniel Ramírez Galán. ¿Cómo está, profe? Muy buenas tardes.
1: ¿Qué tal, Héctor? Muy buenas tardes, un gusto saludarte a ti, al auditorio de Eco Deportivo de La Poderosa de Tlaxiaco. Gran abrazo para toda la gente que nos sigue y nos escucha por internet. Pues saludándote acá desde la capital oaxaqueña, Héctor, con esta temperatura un poco alta, Héctor.
0: Tremendo el calor, ¿no?
1: Sí, la verdad que sí, es sofocante salir a esta hora, caminar por la calle de la Verde Antequera. La verdad, es un horno.
0: Así es, pero pues hay que esperar ya la temporada de lluvias para que se refresque.
1: Efectivamente, Héctor, unos días más para allá, ya es pronósticos ahí, pero bueno, vámonos a dar el día de hoy la nota deportiva, Héctor.
0: ¿Qué actividades vienen, profe?
1: Bueno, por allá tenemos un evento muy importante en el Istmo de Tehuantepec, específicamente en lo que es Salina Cruz, Oaxaca. Pues se lleva a cabo nada menos que el Maratón Interoceánico Segunda Edición, Salina Cruz, Oaxaca 2026. Un evento que la verdad, pues, tiene muy buena presentación en relación. Recordar que este maratón es de 42.195 kilómetros, o sea, 42 kilómetros, 195 metros, mismo que se llevará llevar a cabo la hora de salida a las 4 de la mañana. En relación a esto, el presidente municipal, allá de la población del Istmo, específicamente del puerto de Salina Cruz, Daniel Méndez Sosa, pues, ¿verdad?, hace la invitación para todos y cada una de las diferentes personas que puedan participar en este bonito evento deportivo, en donde el maratón tiene la categoría libre, máster, rama varonil y femenil. En relación a esto, también hay una bolsa a repartir de 260,000 pesos en efectivo. Es de comentarle que también en relación a esto hay otra distancia más en donde podrán participar todos y cada una de las diferentes personas que lo deseen, la distancia de los 10 kilómetros. En relación a esto les comento que la hora de salida de esta distancia es a las 6:30 de la mañana. Acá habrá la categoría libre local, máster. También hay otra que es veteranos y veteranos plus en la rama varonil y también hay en la femenil. Una bolsa a repartir de 124,000 pesos. Es de comentarles a cada una de las personas interesadas que la cuota de recuperación será de 250 pesos, mismos que las inscripciones pues ya se encuentran abiertas, ubicadas allá en la Casa de la Cultura de este bonito lugar, que están entre las calles de Manzanillo y también entre lo que es Avenida Tampico y Avenida Manuel Camacho. Es de comentarles también que hay unos teléfonos, los voy a dar a conocer para que todos los interesados de alguna manera pues puedan llamar. Hay el teléfono donde pueden marcar, es el 971-111-8321. En relación a esto también en WhatsApp es el 951-271-5263. Por allá los voy a repetir porque a veces la verdad no tenemos un lápiz a la mano, pero bueno, el teléfono es el 971-111-8321. Este evento se llevará a cabo el día domingo 17 de mayo. Comentarles que habrá un cronometraje electrónico con chip para cada una de las diferentes personas que estén oficialmente inscritos. ¿Qué requisitos hay que presentar para todo esto? Primeramente, ¿verdad?, en los 10 kilómetros, tanto en la rama varonil y femenil, como también en los 42 kilómetros, 195 metros de la rama varonil y femenil, habrá de presentar comprobante de pago. También deben presentar el INE a color, el certificado médico, en caso de estar allá participando en esta gran distancia de los 42 kilómetros, y una carta responsiva. Para la gente que de alguna manera, ¿verdad?, pueda, el interés de estar presente, debe por allá también pagar el costo, lo repito, de 250 pesos. Hay un número de cuenta que es el 722-969-028-2549-45299, ¿verdad? Este es Mercado Pago, ¿verdad? Referencia es MSC 2026-2. Esto, toda esta información la pueden encontrar en la página de internet de lo que es nada menos Gobierno Municipal del Puerto de Salina Cruz 2025-2027. Comentarles también, Héctor, tendrá pues unos grandes invitados en el desarrollo de esta presentación y nada menos que estará la gran tlaxiaqueña Yael Morales Oceguera, una gran ultramaratonista, ¿verdad? Nuestra gran paisana estará como invitada de honor allá en este evento en lo que es en la región del Istmo de Tehuantepec, específicamente nada menos que en Salina Cruz, Oaxaca. También otro de los grandes que estará presente como invitados especiales es nada menos que Juan Luis Barrios, es un atleta olímpico mexicano que de alguna manera estará presente en aquella región del Istmo de Tehuantepec, específicamente, lo vuelvo a repetir por allá, el puerto de Salina Cruz, Oaxaca, Héctor.
0: Se pondrá buenísimo este maratón, sin duda, con estas personalidades que estarán participando, y además, muy accesible, profe, $250.
1: Sí, la verdad que sí, es un acceso para la gente de que pueda estar presente allá. Los premios son buenos, la verdad, para los primeros, segundo y tercer lugares, premio en efectivo. Pero también quiero comentarte, Héctor, pues los micrófonos de Eco Deportivo estarán presentes allá. El servidor Daniel Ramírez Galán, la voz del atletismo oaxaqueño, el número uno, estará llevando la crónica narración en este evento allá en la hermosa región del Istmo oaxaqueño, Héctor.
0: Estaremos al pendiente ya el 17 de mayo, ¿no? De mañana en 8 días.
1: Efectivamente es a partir de mañana en 8 días, estaremos en la próxima semana, el día sábado estaremos viajando para allá, para la región del Istmo, espero estar por allá como las 10:11 de la mañana, y posiblemente hagamos un, si me lo permites, hagamos un enlace para con nuestro auditorio para comentarles, pues allá, ¿verdad?, las diferentes personalidades del ambiente del deporte que estarán presentes, y sobre todo también los invitados especiales, Juan Luis Barrios, un gran atleta, y Yael Morales Oceguera, nuestra gran deportista tlaxiaqueña, que de alguna manera ha puesto en alto nuestra gran población como es Tlaxiaco, Oaxaca, Héctor.
0: Así es, Yael, que ha resultado triunfador en varias carreras a nivel nacional, esta serie de carreras de México Imparable, por ejemplo, que tiene 4 sedes, van con la tercera, que fue Oaxaca, y está pendiente la última en Chihuahua.
1: Así es, efectivamente, pues comentarles la gran participación de Yael. Ella, ¿verdad?, pues en la carrera del Centro Histórico en el año 2023, gana una distancia de 10 kilómetros, primer lugar en la femenil, ¿verdad?, allá en Tlaxiaco, Oaxaca. También otra de las participaciones que ella ha tenido y que todos la conocemos es el medio maratón imparable en el año 2026, en esta distancia de 21 kilómetros 97 metros, el segundo lugar femenil, ¿verdad? Ella es oaxaqueña. También tuvo un duelo con Lea Keegan, una de las corredoras kenianas, que muy poco fue la distancia por allá y el tiempo que tuvo por alcanzarla, pero bueno. Otra también de las grandes participaciones, ya estuvo presente nada menos que en el Ultramaratón Hong Kong año 2026, el que estamos viviendo, una distancia de 50 kilómetros, un tiempo de 5 horas, 5 minutos con 54 segundos, ocupa el quinto lugar. Un gran recorrido, la verdad, ha estado también el Chico Mountain Race en el 2020 en 35 kilómetros, un tiempo de 3:37 con 26 por allá, el lugar primero en la femenil en Hidalgo, y la verdad una gran campeona, estará por allá como invitada pues de honor en un super evento donde pues también estar cerca de un grande, y me refiero a Juan Luis Barrios, y lo comento por allá, él es ganador allá en varios participaciones, digo ganador porque estar presente en Juegos Olímpicos, él en 5.000 metros obtiene el séptimo lugar en Pekín 2008, en 5.000 metros octavo lugar en Londres 2012, en Juegos Panamericanos 1.500 plata, en Río 2007, 5.000 metros de plata, en Río 2007, 5.000 oro en Guadalajara 2011, 5.000 metros oro en Toronto 2015, 10.000 bronce en Toronto 2015, y la verdad, en Juegos Centroamericanos y del Caribe, 8 oros y un bronce. Él estuvo en San Salvador, en Cartagena 2006, en Cartagena también nuevamente en 2006, en Mayagüey 2010, también estuvo en Veracruz, 2014, y una serie de triunfos que Juan Luis Barrios, pues la verdad es un gran corredor mexicano que ha dado mucho por nuestro país, pues estará también presente allá, nada menos que en el Maratón Interoceánico Salina Cruz 2026, Héctor.
0: Pues estaremos al pendiente de los detalles del desarrollo de este Maratón Interoceánico a realizarse en Salina Cruz el próximo fin de semana, el 17 de mayo.
1: Efectivamente, allá estaremos, y un saludo para todas las personas de Tlaxiaco y para todos los lugares donde entra la señal, están invitados. Nos vemos la próxima semana por allá. Hay que empezar a viajar, ¿verdad?, la próxima semana, y estaremos pues dándole todo allá con la crónica, narración, Héctor, mi gran pasión, que de alguna manera seguimos pues conquistando muchos lugares donde nos presentamos, Héctor.
0: Muchas gracias, mi estimado profe, estamos al pendiente.
1: Gracias, Héctor, un gran saludo para todos ustedes allá. Muy buenas tardes.
0: Buenas tardes, el profesor Daniel Ramírez Galán, desde la ciudad de Oaxaca, platicándonos acerca de este maratón a realizarse en Salina Cruz el próximo fin de semana, el Maratón Interoceánico, que también tendrá una distancia, aparte de la distancia reglamentaria del maratón de 42 kilómetros, también habrá una de 10 kilómetros. 12 del día con 31 minutos, es momento de ir a nuestra siguiente pausa. Regresamos con más.

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5: Del día con 33 minutos, estamos de regreso y el próximo fin de semana, bueno, el 13 de mayo más bien, a mitad de semana se estará llevando a cabo también una carrera que ya es la tercera ocasión que se lleva a cabo en Benito Juárez, a Miguel el Grande. Se trata del Trail 8 Venado Garra de Tigre. Esto en tres distancias: 8 kilómetros, 5 kilómetros infantil y 15 kilómetros. Vamos a ver cómo están cada una de ellas. La distancia de 8 kilómetros es recreativa, tiene una cuota de recuperación de 50 pesos. La salida es frente a la iglesia de la comunidad. Quienes participen recibirán como kit del participante número, hidratación y medalla. La distancia de 5 kilómetros infantil es para niñas y niños de 8 a 11 años. Es totalmente gratis, presentando su acta de nacimiento. Se estará premiando el primer lugar con 300 pesos, segundo lugar con 200, tercero con 100 y cuarto lugar con 50 pesos. También recibirán número, medalla e hidratación. Y finalmente, la distancia de 15 kilómetros es con una cuota de recuperación de 150 pesos. Ahí las categorías son libre, máster y veteranos. Quienes se inscriban recibirán número, hidratación y medalla. La premiación será pareja para las tres categorías y para la rama tanto femenil como varonil. Primer lugar, 800 pesos. Segundo lugar, 500 pesos. Tercer lugar, 300 pesos. Cuarto lugar, 200 pesos. Las inscripciones en las tres distancias se llevarán a cabo el día de la carrera, de 6 de la mañana a 7:30 de la mañana, para iniciar a las 7:30 de la mañana. Mayores informes al 953-276-9929. Además, al finalizar la carrera, habrá desayuno para todos los participantes. Pues ya 3 años llevando a cabo esta carrera ahí en Benito Juárez, San Miguel el Grande. Esta ocasión será el 13 de mayo, ya pues a mitad de esta semana que estamos por comenzar. Ahí está la invitación para este trail, para disfrutar esta actividad física que están organizando. La medalla ya la publicaron, es también con elementos prehispánicos, una medalla que dice Benito Juárez a Miguel el Grande, representando a 8 Venado Garra de Jaguar, en metal, en diferentes colores. Pues bastante bonita esta medalla. 12 del día con 36 minutos, vamos a una pausa, regresamos.

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6: Doce del día con 38 minutos, estamos de regreso. Estábamos con el pendiente de hacer el enlace telefónico con nuestro compañero Ulises Martínez Aparicio, como cada sábado. Sin embargo, anda haciendo un reportaje para la televisión con motivo del Mundial, que estamos a 33 días. Está ahí levantando diversas imágenes, testimonios para la televisión, para el medio en el que trabaja. Y pues ya estamos cerca, ¿no? 33 días para que inicie el Mundial de Fútbol. Hay bastantes noticias al respecto, como esta multa millonaria que deberá pagarle la empresa que maneja el Estadio Azteca a la FIFA, por ahí del un monto de $1,000 millones de pesos, un poco más de $1,000 millones de pesos de penalización. Esto por los palcos que tienen a perpetuidad, o más bien a 99 años, varios propietarios, varios palqueros, y que pues esto ya queda fuera de la comercialización que pueda hacer la FIFA, que además son pues precios bastante elevados comparados con mundiales anteriores, no solo los mundiales anteriores en México, sino mundiales anteriores alrededor del mundo. Estos precios de este año son bastante elevados. Bueno, y dentro de esto viene la penalización por los palcos que tienen dueño y que no podrá comercializar la FIFA para los partidos que se lleven a cabo en el Estadio Azteca. Y dentro de todo esto, por si faltara más polémica, está lo que declaró el pasado jueves el secretario de Educación Pública, Mario Delgado Carrillo. El jueves en la tarde publicó un video acompañado por titulares de educación de las entidades federativas, en el que dio a conocer que acababan de acordar adelantar el fin del ciclo escolar porque hace mucho calor y porque tenemos mundial. Así que dijo el secretario de Educación Pública que se adelantaba el fin del ciclo escolar para el 5 de junio, es decir, en menos de un mes. Estamos a 9 de mayo, es menos de un mes. Cuando lo dio a conocer fue 7 de mayo, faltaba menos de un mes. Así de volada, ¿no? A ver, se acaba el ciclo escolar porque tenemos mundial y porque hace mucho calor. Respecto al calendario que originalmente publicó la SEP, es un recorte de 6 semanas. En ese calendario se señala el 15 de julio como último día de clases, y pues son 6 semanas de clases, 6 semanas en las que los estudiantes tienen que agotar contenidos en sus planes de estudio. Y pues es que lo más importante es que el mundial no nos agarró de sorpresa, no es como la pandemia del COVID, que de repente se presentó y se tuvieron que tomar medidas emergentes, medidas inéditas, cuestiones que no se habían vivido porque era una situación precisamente inédita, emergente. En este caso el Mundial ya se sabía. Desde hace 8 años se sabía que México sería sede junto con Estados Unidos y Canadá de esta fiesta deportiva. Fue en junio, el 13 de junio de 2018, cuando el entonces presidente de la República, Enrique Peña Nieto, hizo el anuncio oficial de que México sería sede por tercera ocasión de un Mundial de Fútbol. Así que pues ya se sabía, hubo planeación, se pudieron hacer muchas cosas con años de anticipación. Por ejemplo, si lo que querían era que los estudiantes mexicanos tuvieran vacaciones durante el Mundial, pues había dos cosas. O le decían a la FIFA que realizara el Mundial en julio o agosto, o modificaban desde hace tiempo el calendario escolar para garantizar que los estudiantes agotaran los planes de estudio. Porque se supone que los jóvenes de todos los niveles, desde preescolar hasta bachillerato, hasta universidad, pues van a la escuela con una planeación, hay una planeación, hay una serie de contenidos que tienen que agotar durante las semanas del ciclo escolar. No es como que pues vengan a ver qué vemos, ¿no? Sino que hay una serie de contenidos que se tienen que agotar a lo largo del ciclo escolar. Respecto al calor, que es el otro argumento del secretario de Educación Pública, pues no es la primera vez que hace calor en México. Desde que se lleva registro, que es por ahí de 1900, principios de 1900, el año más caluroso a nivel mundial hasta el momento fue el 2024. Y lo soportamos y pues lo superamos, ¿no? Hace dos años fue cuando hizo más calor, en 2024. Así que pues el calor es de todos los años en estas épocas, en este hemisferio. Si la preocupación es que los niños sufran con estas altas temperaturas al recibir clases, pues también hay alternativas. Es momento de que le pongan aire acondicionado a las aulas, por ejemplo, o de que les manden, aunque sea, ventiladores como parte de lo elemental que tiene que tener un salón de clases. Y además, el partido inaugural será el que se juegue más temprano, el del 11 de junio en el Estadio Azteca.

cualquier actividad escolar en sábado y domingo. Así que pues hay bastante espacio para ver el Mundial de Fútbol. La respuesta en contra de este anuncio fue generalizada, tanto por padres de familia como por profesores, incluso por comentaristas de fútbol. Ahí tenemos lo que dijo Faitelson, por ejemplo. También, pues, indignado, podríamos decir, ¿no? Él en sus espacios radiofónicos también lo comentó, que pues los niños necesitan educación. Y el fútbol, pues, también es tradición. El Mundial de Fútbol, que se disfrute, pues, un ratito en los salones de clases, ¿no? Pero además, muchos de estos partidos van a ser en la tarde y en la noche. Ni siquiera van a ser en horario escolar. Van a ser a las 8 de la noche, 9 de la noche, 10 de la noche. Solamente el partido inaugural, que será tal vez el que tenga mayor atención, será a las 3 de la tarde. Y el espectáculo musical, que por cierto ya se anunció, comenzará 90 minutos antes, es decir, a la 1:30 de la tarde. Seguramente será el partido que llame más la atención, el que paralice quizá al país, pero fuera de ahí, pues los demás se pueden ver en la tarde y en la noche. Y además, hay una encuesta que mandó a hacer la presidencia de la República, en la que se da cuenta que este año la población mexicana tiene menos interés en el Mundial de Fútbol que en años anteriores. Es algo que hemos comentado ya con Ulises Martínez Aparicio, que no se siente esta pasión, este ambiente futbolero previo al Mundial, este ambiente de fiesta, no se siente, no se percibe en esta ocasión. Y sí, efectivamente una encuesta ya lo estudió, lo analizó, y así es, el público mexicano no está tan entusiasmado con el Mundial como lo ha estado en años anteriores, en ediciones anteriores. Y pues habrá que descubrir por qué se lleva o por qué sucede esto, si acaso están cambiando los gustos deportivos de la población mexicana, o si también resulta que tenemos más opciones de esparcimiento. Los jóvenes, los niños, pues tienen más actividades a las que pueden dedicar su tiempo de ocio, o sus energías, actividades tanto en línea como presenciales. Pero sí, las aplicaciones definitivamente captan bastante la atención, aplicaciones de diferentes juegos, y pues ahí están también tal vez atentos los niños, las niñas de México, más que en el fútbol como era en años anteriores, como era hace 20, 30, 40 años, cuando por ejemplo el álbum del Mundial era pues la sensación, ¿no? Ahora no lo es tanto, sí existe por supuesto, pero no capta tanto la atención como lo ha hecho en años anteriores. 12 del día con 47 minutos, vamos a nuestra última pausa. Regresamos con más.

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3: 12 del día con 50 minutos. Ya casi nos vamos. Ya casi se acaba el espacio de Eco Deportivo. Y bueno, ya para concluir con el tema que estaba comentando antes del corte, sobre este anuncio que hizo el secretario de Educación Pública. Al otro día, el viernes, la presidenta de la República dijo que era una propuesta, que no estaba definido, y aparentemente ahí ya había terminado todo el asunto al decir que no iba a pasar esta modificación. Sin embargo, en el transcurso del día, la SEP publicó, la cuenta de la SEP publicó el calendario modificado, y en una entrevista que le hicieron al secretario de Educación, dijo que, palabras más, palabras menos, que se mantenía la propuesta de concluir el 5 de junio, que lo que está en análisis es cuando se regresa a clases. Sin embargo, pues al final la jefa del gobierno federal es la presidenta de la República. Ella ya dijo que dio a entender, no lo dijo claramente, dio a entender, eso se entendió que no va a pasar esta propuesta. Pero pues ya veremos en el transcurso de la semana. Para el lunes 11 se dará a conocer por parte de Mario Delgado, secretario de Educación, cómo queda este calendario. Veremos. ¿Usted qué opina? ¿Usted qué dice? ¿Se vale suspender clases o adelantar el fin de ciclo escolar por el Mundial de Fútbol? ¿O los niños, los jóvenes tienen que concluir con este periodo escolar como estaba previsto por ahí de principios de julio? Veremos qué sucede. ¿Usted qué opina? Pues cada quien tiene un punto de vista acerca de esta situación. Ya para concluir, hace rato estaban boteando las seleccionadas de básquetbol de la primaria Licenciado Pérez Gasga. Ellas son seleccionadas de Tlaxiaco y de Oaxaca. Ganaron a nivel estatal y se van al certamen nacional, se van a la etapa nacional de básquetbol. Estarán representando a nuestro estado, estarán representando a todo el estado de Oaxaca próximamente en, vamos a ver si tenemos el dato, a dónde se van estas basquetbolistas. Se van a la competencia nacional de nivel primaria. Bueno, estaban realizando el boteo en las salidas a Oaxaca y Putla para sufragar los gastos que implica esta competencia. Por supuesto, pasajes, hospedaje, entrenamiento, equipo deportivo. Son muchas los gastos que se tienen en esta competencia y los que tendrán que sufragar tanto, pues por supuesto, en primer lugar sus padres, sus madres de familia y pues también la escuela, ¿no? Quienes deberán sufragar estos gastos en el certamen nacional, en la etapa nacional de básquetbol en la que estarán participando estas jóvenes, estas niñas de la escuela primaria Licenciado Pérez Gasga, que funciona aquí en el centro de la ciudad de Tlaxiaco. 12 del día con 53 minutos, ya casi nos vamos, se nos está acabando el tiempo. Para concluir también, se lograron 24,000 personas inscritas en el Maratón Internacional Guelaguetza 2026, en sus tres distancias, 42 kilómetros, 21 kilómetros y 10 kilómetros. Una cantidad impresionante, sin precedentes, de participantes en el maratón con motivo de la Guelaguetza. Hace un año, el año pasado, en el 2025, fueron ¿qué? Como 5,000 participantes. Ahora estamos hablando de 24,000 participantes con playeras para los 10,000 primeros y medallas para todos los participantes en este maratón internacional con motivo de la Guelaguetza, que se estará llevando a cabo el 26 de julio a partir de las 5:30 de la mañana frente al Auditorio Guelaguetza. Habrá hidratación, primeros auxilios, servicios en ruta, cada 5 kilómetros creo. La distancia de 42 kilómetros, que es la más larga, la de maratón, inicia ahí frente al Auditorio Guelaguetza, recorre calles del Centro Histórico de Oaxaca, luego toma ruta hacia el Tule, llega hasta Pemex, rumbo a Tlacolula, y de ahí regresa para concluir nuevamente frente al Auditorio Guelaguetza. La logística, los retos logísticos del Instituto del Deporte del Estado de Oaxaca, que organiza este maratón, pues es todo un reto, pues 24 mil personas corriendo, 24 mil participantes. 12:55, ya nos vamos, esto fue Eco Deportivo a través de La Poderosa, soy Héctor Bautista Mairén, te deseo que tengas un excelente fin de semana.
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0: Por tu amor, oh Dios, ten compasión de mí. Por tu gran ternura, borra mis culpas. Lávame de mi maldad. Límpiame de mi pecado. Reconozco que he sido rebelde. Mi pecado no se borra de mi mente. Contra ti he pecado, y solo contra ti, haciendo lo malo, lo que tú condenas. Por eso, tu sentencia es justa, irreprochable tu juicio. Señor, ayúdame a ser mejor persona día con día. En mi hogar, con mis padres, con mis hermanos, con mis hijos. Ayúdame día con día a superar mis temores, mis angustias y mis miedos. Señor, te pido que en mi hogar reine la paz, que exista salud, comprensión y armonía. Tú que siempre guías a tus hijos por el camino del bien, te pido hoy me guíes también hacia mi éxito, poniendo la fe en ti, pidiendo todos los días por mis hermanos, estaré complacido al saber que tú me escuchas. Amén. Amén. Queridos amigos, queridas amigas de mi alma, reciban el saludo cordial y fraternal de bienvenida de su amigo, quien les habla, el maestro Johnny de la fe. Es importante ser fuerte espiritualmente para hacer frente a todas aquellas arremetidas y dificultades que se nos presenten en el camino. Amigos, nada de ilusiones, porque también los caminos del bien los surcan muchos obstáculos y varios contratiempos. Es importante seguir igualmente. Amigos, amigas del alma, no hay que dar oídos a las piedras que chocan de la envidia, el chisme y la intriga. Siempre hay que avanzar con la cabeza en alto, decididamente, y así podrá triunfar sobre los obstáculos del camino. Si llegas herido, recuerda que esas cicatrices serán el resplandor de tu triunfo. Para llegar al éxito, se tienen que dar muchos pasos. Usted dé el primer paso al triunfo, al éxito. No se cruce de brazos y busque la ayuda, porque Dios dijo: ayúdate que yo te ayudaré. Muchos de mis hermanos están sufriendo víctimas de enfermedades extrañas, enfermedades desconocidas. Son víctimas de el mal. Yo los invito cordialmente a que hagan una consulta en privado, una entrevista personal, y conozcan qué les depara el futuro.
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0: Soy el maestro Johnny de la Fe. No se confunda y visítenos lo más pronto posible. Voy a pasar al campo de la correspondencia. Hay cartas que han llegado para participar en este su programa. Una de ellas dice: maestro Johnny de la Fe, lo felicito por su bonito programa. Escucho a través del medio radiodifusora su bonito programa y la verdad es que me da gusto ver cómo le da la contestación a quienes le envían sus cartas. Mi problema es el siguiente. Quiero que me diga por qué mi esposa no me quiere, quién la aconseja para que esto esté marchando mal en mi hogar. Ya tiene tiempo que no tenemos una buena relación. También mis hijos se han vuelto en mi contra y quiero que me diga acerca de unos negocios que estoy por hacer. Voy a vender una casa, ya la traté, pero la persona con quien hice el trato no se ha comunicado conmigo. Él es de la Ciudad de México. Atención a nuestro querido amigo del alma que nos ha enviado esta carta. Haciendo el estudio minucioso a ella, le tengo que comunicar lo siguiente. Su esposa es diferente con usted porque usted así lo ha decidido. Al engañar a su esposa con otra mujer, ella está dolida, ella está herida y sus hijos están con ella, querido amigo. No es que le hayan dado la espalda, sino que usted tuvo un mal comportamiento para con ellos, porque incluso les dijo que se fueran de la casa cuando usted llegó con unas copas encima. Claro está que a veces dicen que no lo recuerdan. Bueno, querido amigo del alma, haga reflexión. Respecto al campo de el dinero, veo que trabaja también, que lucha, pero usted dice que se le pierde el dinero y le echa culpa a su esposa. Amigo del alma, no es así, es aquella mujer con la cual actualmente todavía sigue. Cuando usted se echa sus copas, ella le saca el dinero de la bolsa de su pantalón y eso es lo que está sucediendo. Ahora, otra de las cosas con esta casa que piensa vender, déjeme decirle que no es nada más así, que la casa no es nada más suya, también es de su esposa. Necesita la autorización de ella. Y si esta casa no se ha vendido es porque su esposa no lo ha querido, querido amigo. Y tiene pues su justa razón. Ella también es parte de ese patrimonio que los dos han trabajado y luchado para sus hijos. Amigo de mi alma, espero y me visite lo más pronto posible para que podamos platicar, dialogar y que deje a un lado esta muchacha que únicamente está con usted por puro interés y esto está haciendo sufrir a toda su familia. Piense, reflexione, haga oración, pídale a Dios que lo perdone y las cosas van a cambiar. Éxito, suerte, prosperidad, amigo de mi alma, Johnny de la Fe.
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0: El programa del día de hoy ha llegado a la parte final. De todo corazón deseo que Dios ilumine sus mentes, sus corazones y los espero el día de mañana en una nueva emisión. Prosperidad, amigos del alma.
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¿Cómo se le están pasando, queridísimas amigas, amigos? Muy buenas tardes. ¿Cómo les va? Disfrutando de su fin de semana, preparándose para el festival de 10 de mayo mañana. ¿Qué tal de apapachos? ¿Ya recibieron las mamitas? Digo, perdón, las mamás. Ayer fíjense que hacían una reflexión y yo creo que está muy bien dicha. Mi compañero Javier en el programa de En Comentario incluso hasta nos pidió una canción referente a No me digas mamacita, no me digas mamita, dime madre como tal. Y bueno, para todas las madres del mundo de esta región de la Mixteca, les saludo desde la cabina de La Poderosa. Hoy nos vamos a adelantar a las felicitaciones. Queremos dedicar muchos buenos deseos para todas las mamis lindas que ya están con nosotros sintonizando La Poderosa, que les envían los saludos, las felicitaciones a sus hijos desde la Unión Americana, desde e incluso pues comunidades cercanas acá a la población. Esperamos sus reportes a cabina. La línea la conocen, 953-117-6162. Y la canción ya me está diciendo si tú te vas, no, si apenas llegué. Apenas llegué para que me las pidan, las canciones que más les agradan en esta hermosísima tarde. Gracias a nuestros amigos también que ya están presentes con nosotros con obsequios para las mamis. Al ratito les comentamos la dinámica. Esta tarde te saluda tu amiga Asunción Cisneros y nos quedamos hasta las 2:30 a partir de este espacio. Arrancamos con complacencias. A partir de las 2:30 vamos a un programa de ecos juveniles, voces del Instituto Tecnológico de Tlaxiaco para acompañarles también con temas, con música. Y regresamos en punto de las 4 de la tarde. Pero si nos interesa, pues entregar estos obsequios para las mamis. Por lo tanto, pues manténgase pendiente de la programación. La dinámica se la presentamos más adelantito. Mientras, disfruta de la música. Esto es a cargo de Remix de Julius Cumbia. Y dice así nada más, si tú te vas, estoy llegando y como que ya me están corriendo.

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Mucha cumbia, mucha cumbia de fin de semana, 1:00 p.m. ya con 36 minutos. Ahora sí, vámonos con la dinámica. Tenemos dos bonitos obsequios en este espacio de las viejitas. No, no son viejitas, pero bonitas, es de barra libre. Me quedé en fin de semana, digo, en semana, entre semana. Gracias, Beli. Estamos despidiendo a nuestra amiga Beli, que viene a darse una vuelta por acá. Reunión de ombligos, no es cierto, reunión de mamases o de mamás, ¿verdad? Bueno, tenemos dos obsequios, perdón, tenemos dos obsequios que pues traemos para ustedes, queridísimas mamis. La Poderosa se pone bella y queremos, como siempre, dar algo de nosotros para ustedes que amablemente siempre están en sintonía de La Poderosa. Hoy la dinámica es la siguiente: para el primer obsequio, el tercer saludo que llegue para mamá, pueden participar ustedes, amigos peques, no tan peques, jóvenes o jovencitas, reportándose a través del 953-117-6162. Y facilísimo, el tercer mensaje puede ser de voz, el tercer mensaje de texto que nos diga felicidades para mi mamá fulana de tal, le vamos a obsequiar una bonita silla que pues es para que descanse mami, para que se acompañe de ustedes el día de mañana en el evento que le van a organizar. Es una silla plegable, muy bonita, por cierto, para que ocupe poco espacio. Somos de las mamás que luego decimos, es que no, es que si voy a llenar la casa de... No, pues no se preocupen. De sillas, esta silla es plegable, muy bonita para que descanse mamá. Y es el tercer mensaje que llegue el ganador, el que se va a llevar esta silla. Facilísimo. Mándele saludos a mami, que nosotros acá los pasamos, y sin duda alguna, pues se lleva la silla plegable que La Poderosa tiene para ustedes. Una silla de jardín que pues usted la puede recoger, la puede guardar, y si gusta, pues la puede dejar también para sus momentos de descanso para las mamis. Participen, esperamos sus reportes a cabina, 953-117-6162, la línea en cabina para que se lleven el regalo para mami. Gracias por participar, muchas pero muchas felicidades. Me dicen la canción del Lobo Mixteco, El Tren Pasajero, te estamos escuchando aquí en Santa María del Rosario, muchas gracias. Primer mensaje que nos llegó, vamos con el segundo mensaje, y nos dicen felicidades para mi mamá, la señora Hortensia Cruz López, gracias por participar. El siguiente mensaje que llegue es el ganador de esta silla para mami, así es que dice a la una, dice a las dos, esperamos su tercer mensaje y con mucho gusto será la siguiente ganadora. Participe que usted se va a llevar la silla plegable para que usted esté ahí con mami y sin duda pues sea la ganadora de esta hermosísima silla. Ahí está, felicidades para mi mamá la señora Hortensia Cruz López. Por favor, puede pasar hasta antes de las 4:00 p.m. por su silla. Felicidades, mamás. Sí que están participando y eso me agrada mucho. Vamos ahorita con el siguiente regalo que se va. Y me llegó otro mensaje, pues, la felicitación para quien participó conmigo en esta tarde. Gracias. Me dicen, buena tarde, amiga Sabrosita, ponga amor de madre para todas las mamis del mundo. Por adelantado, para usted, un abrazo, su amiga Rosy. Amiga Rosy, también usted es mami, una felicitación, un abrazote para usted. Que es mamá, dice, de tres hermosos niños. Saludos, felicidades, dice, para mi hija Lucina Vázquez Reyes. Muchas felicidades a nuestra amiga doña Lucina Vázquez Reyes, mamá de tres hermosos niños. Bueno, gracias por participar. El mensaje ganador ya lo pasé al aire, por favor. Si puede pasar la persona que le manda la felicitación, a la señora Hortensia Cruz López, por su obsequio, es el ganador o ganadora, digo, de esta tarde. El tercer número que participó con nosotros. Vamos avanzando con más de las complacencias. Que me diga, por favor, quién pasa por el regalo, amiga o amigo que se reportó. Mientras vamos a dedicarles este tema que nos han solicitado, agradecimientos especiales para ustedes que participan con nosotros, que nos piden las complacencias, que nos dicen a quién saludar, como siempre todos los días, vamos felicitando a todas las mamis y este fin de semana pues nosotros nos adelantamos al festejo, por eso les estamos obsequiando estos bonitos regalos que La Poderosa trae para ustedes. Vamos con la canción que nos solicitaron del Lobo Mixteco, la de El Tren Pasajero. Saludos hasta Santa María del Rosario. ¿Cómo están con el calorcito? Bueno, les comentamos que ya acá está nublándose. Esperemos lluvia. ¿O no queremos lluvia? Dicen que sí. Pues sí, yo también. Yo también quiero lluvia. Por mi rumbo también queremos lluvia. Pero que nos dé chance, ¿no? De hacer lo que estamos haciendo.
Vamos con la música, volvemos 1:41. Recordando, como siempre, en punto de las 2:30, vamos al programa de Ecos Juveniles, Voces del Instituto Tecnológico de Tlaxiaco. Es

Bueno, estoy bien emocionada acá con las canciones y me estaba olvidando que hoy es 9 de mayo y mañana estamos festejando a mamá, ¿cierto? 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Vamos rapidísimo con más de los saludos. El saludo que llegó también de queriendo participar en este bonito obsequio de nuestro carísimo amigo Iván. Dice, hola, buenas tardes. Buena tarde, dice, me llamo Iván López. Quiero felicitar a mi mamá que se llama Lucrecia Edith García desde Campo de Aviación y siempre escucha su programa, cierto. Iván, muchísimas gracias. La felicitación para tu mami, doña Edith. Los mejores deseos hoy y siempre. Por ser mamá también a su hija, a nuestra carísima Lupita también. Una felicitación enorme para las mamis. Ahora sí, vamos, nos arrancamos con la siguiente participación de este bonito obsequio. Para quien desee ganarse este detalle que tenemos para mamá, lo siguiente es una báscula para cocina. Para quienes son cocineras y les gusta siempre andar pues pesando lo que van a preparar, no sé, pueden preparar un postre y dicen, vamos, agreguemos 2 kilos de harina, 1/4 de no sé qué, de manteca, no, de mantequilla. Bueno, pues para ustedes, mamás, tenemos una bonita báscula, cortesía de la estación, para que mamá pueda cocinar las recetas al 100, pues, ¿qué creen? Tenemos para ustedes una bonita, funcional, claro, báscula, y ¿quién se la va a llevar? Eso es lo que nos interesa, ¿verdad? Pues, ¿quién se la va a llevar? Esperamos el reporte, ahora sí, con una llamada a través del 953-117-6162. Vamos a sacar el lado poético. Una hermosa, pues no es poesía, quizá el pensamiento que a ustedes les nazca del corazón para decirle a mamá. Primera llamada a través del 953-117-6162 y le vamos a obsequiar esta bonita plancha. Bueno, también a ver qué nos dicen por acá las chicas que están como, iba a decir, de la Secretaría de Gobernación, de Borregación. Ja. Van a decidir si sí se la lleva o si no, nada, es cierto. Primera llamada a través del 953-117-6162 para que se lleve esta bonita báscula, cortesía de La Poderosa para mamá. Y lo pueden hacer. No me pueden llamar al...

0: 953-5520-500 porque no sirve nuestra línea, pero sí a través del 953-117-61-62. Colgamos nuestra línea para que se entren las llamadas. Llamada a cabina y pues que nos diga algo bonito para mamá al aire, para que nos sentamos en, como decimos, en buen ambiente o preambiente de la festividad de 10 de mayo y se va a llevar esta bonita báscula. Ya, dejamos la línea libre para su llamada. 953-117-61-62. Participen, tenemos los obsequios acá en cabina y ya se fue la silla. Vamos a regalar esta tarde también esta bonita báscula. Para mamá, participen con nosotros. O más bien, participen ustedes como hijos y díganle bonito o cositas bonitas a mamá. Un bonito poema que nazca del pensamiento de ustedes. No puede ser pequeñito, no tan largo. Llamada. Ahí está. Llamada entrante. La vamos a responder y esperemos sea para participar. Hola, hola. Buena tarde. Bueno.
1: Bueno,
0: Hola, buena tarde. Dime, ¿deseas participar?
1: sí,
0: Ok, pues estamos al aire. ¿Me dices tu nombre? Romy.
1: Romina,
0: Le bajamos un poquito al radio para que podamos tener buena comunicación, ¿te parece?
1: sí,
0: Bueno. ¿Desde dónde te reportas, Romy?
1: de Cabeza del Río,
0: ¿Romy? San Cristóbal, Amoltepec.
1: sí.
0: Ok, Romy, pues dile algo bonito a mamá. ¿Cómo se llama mamá?
1: Antonia.
0: Hola, doña Toñita. ¿Nos está escuchando, doña Toñita?
1: Sí.
0: Ok, ¿qué le quieres decir a tu mami?
1: Le quiero decir que la quiero mucho y que la voy a felicitar por el 10 de mayo.
0: Perfecto. ¿Cuántos años tiene Romy?
1: 11.
0: 11 añotes. ¿Algo más que le tengas que decir a mamá? ¿Que ya te vas a portar bien? ¿Que le vas a obedecer? ¿O si eres obediente?
1: Sí, que le voy a obedecer y que
0: ¿Te escuchamos?
1: La voy a obedecer y que la quiero mucho.
0: Mucho, mucho, mucho, mucho, mucho.
1: Sí, y que se la pase muy bonita el 10 de mayo.
0: Ok, pues la vas a poner más feliz con el obsequio que te acabas de ganar, ¿verdad? Sale,
1: Sí.
0: Romy, no me cuelgues. Gracias por participar. Hasta Cabeza del Río. Un saludote para doña Toñita. Nos quedamos en la línea, ¿sale?
1: Sí.
0: Mientras nosotros avanzamos con más de las complacencias, gracias por participar. Ya es la 1:52. ¿Y qué creen? Pues el tiempo se nos va volando. Quisiéramos quedarnos con más obsequios y vamos a dar paso también a un programa que viene. Mientras tanto, pues vamos con la música. Ya esto es, perdón, solo tú, Germán Montero.

0: Regresamos con más música, 1:56 PM. Regresaremos con esta canción, Voy a dejarte, Miguel Ángel Alzado. Antes, vamos a la pausa. 1:56 PM.
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1: Escuchamos a Miguel Bosé y Penélope López. No, Jennifer López, no, ya le cambié. Bueno, Penélope. Para todos nuestros amigos que nos están escuchando a través de Tunein Radio, vamos a continuar con más de los temas. La felicitación para todas las mamis en esta hermosísima tarde, 9 de mayo. Es día de tianguis en nuestra ciudad de Tlaxiaco para quienes vinieron a realizar las compras. Un saludote para ustedes. Que no se les olvide nada para quienes vinieron a realizar las ventas. Que se termine todo. Bueno, no tanto, ¿verdad? Porque tengo que salir a comprar. Bueno, saludos, ¿no? Así que se acabe todo. 2:17, vamos a continuar con más de los temas musicales para todos nuestros amigos que ya están en sintonía. Recordando, como siempre, que en unos momentos más llegan alumnos del Instituto Tecnológico de Tlaxiaco para participar y también compartir información importante, además de la buena música. Y hablando de información importante, ¿sabías que la respiración profunda tiene muchos beneficios, que es una de las herramientas de autocuración más poderosas del cuerpo? ¿No lo sabías? Bueno, te comento nada más algunas. Reduce la presión arterial, reduce la frecuencia cardíaca, disminuye las hormonas del estrés, oxigena la sangre, ejercita los pulmones, aumenta la energía física y mental y mejora la inmunidad. O sea, para que estemos buenos y sanos o buenas y sanas. Respiración profunda, hay que practicarlo un poco. Vamos a nuestra pausa, 2:18. Si están en la hora de la comida, buen provechito. Si están disfrutando de los 5 minutos de descanso, pues acompáñense de La Poderosa, porque tenemos más música al regreso de la pausa.
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Para las mamis, damas divinas, acá de La Poderosa, saludos para Iris, gracias por la petición y vamos avanzando con más. Vamos con este tema de Hermosa Mamá, ¿y qué creen? Pues ya, con esto estamos dando paso al programa de Ecos Juveniles, voces del Instituto Tecnológico de Tlaxiaco, presentes ya con nosotros en esta hermosísima tarde.

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0: Iniciamos este programa con la canción Hagamos un trato de Amanda Miguel. Hola, hola, ratón con cola. Ya estamos en sintonía de Ecos Juveniles, voces del Instituto Tecnológico de Tlaxiaco. Desde XHTLX, la poderosa de Tlaxiaco, 100.5 FM. Sean bienvenidos y bienvenidas a este su espacio donde habita la buena música, la información. Estamos listos para acompañarlos los siguientes minutos. Hoy hablaremos de Mamá, amor que inspira. Los saluda Ángel Yair
1: y Gema Bautista.
0: Orgullosos estudiantes del Instituto Tecnológico de Tlaxiaco, nuestra máxima casa de estudios de la heroica ciudad de Tlaxiaco. Hoy celebramos a esas mujeres que con sus abrazos alivian tristezas, con sus consejos iluminan caminos y con su amor hacen del mundo un lugar mejor. Porque una madre no solo da vida, también entrega tiempo, esfuerzo, paciencia y un cariño infinito que permanece para siempre en el corazón de sus hijos. Hoy en cabina nos acompañan dos personas muy especiales a las quienes les pedimos se presenten.
1: Hola, mi nombre es Danae Lisbeth, soy personal del Instituto Tecnológico de Tlaxiaco. Yo me encuentro trabajando en el Departamento de Comunicación y Difusión.
2: ¿Qué tal? Muy buenas tardes, mi nombre es Yudel García, soy director de planeación del Instituto Tecnológico de Tlaxiaco. Y pues agradecerles a ustedes la invitación que nos hicieron, pues vamos a acompañarlos en este programa y agradecer también a la radiodifusora por el espacio que nos brinda.
1: Bueno, gracias Inge, gracias Dana, la verdad que es un gusto compartir el espacio con ustedes y pues vamos a arrancar con este programa dedicado a todas las mamis que nos escuchan. Para comenzar, ¿qué significa para ustedes celebrar el 10 de mayo? Inge.
2: Ah, ok, pues yo creo que es una fecha muy importante para nosotros los seres humanos, para poder pues de alguna manera reconocer el trabajo que hacen nuestras mamás o que hicieron nuestras mamás para que nosotros pudiéramos estar aquí, reconocer su esfuerzo que ellos dan, su amor, su dedicación que ellos nos brindan cuando niños, ¿no? Porque es una etapa que nos toca vivir y es donde requerimos pues el gran apoyo y acompañamiento de ellas para poder estar, ¿no?, donde estamos ahora. Entonces yo creo que un 10 de mayo pues es una fecha especial donde tenemos que reconocer todo ese trabajo que hacen las madres.
1: Dana. Para mí igual el celebrar el 10 de mayo es reconocer el trabajo que hicieron nuestras mamás para ayudarnos a crecer, en mi caso, para estar siempre acompañándonos. Ser mamá pues es un proceso y significa mucho sacrificio. Sí, justamente, ¿no? Rescato algo que dijo el Inge, que nos cuidan de chiquitos y es una etapa que yo recuerdo con mucha añoranza, el hecho de recordar hasta incluso que los 10 de mayo hacía yo mi cuadro con sopa y les dedicaba que un dibujito o que salía yo bailando el ratón vaquero, ahí toda feliz, toda alegre. Igual recuerdo que una vez me disfrazaron de hoja, entonces, pero no recuerdo si es para el 10 de mayo, pero también lo recuerdo con mucho amor, mucho cariño. Y pues recordar que este día es para conmemorar ese amor y esa fraternalidad que ellas nos dan.
0: Sí, ¿no? Y es como también lo dijo Dana, el sacrificio que hacen por llevar ese plato a casa, ¿no? Porque nos van a triunfar o salir adelante, ¿no? Es un papel muy importante dentro de nuestra familia. Para ustedes, ¿qué papel creen que juega esa madre en su entorno familiar?
2: Yo considero que es un papel súper importante y esencial, principal, porque pues la mamá es el corazón de la familia. Entonces, ¿podría estar el papá con sus hijos? Sí, podría estar, pero realmente a quien está en el centro y atiendo a las necesidades de los hijos es la mamá. Y en primera porque pues desde que pues trae un hijo al mundo, pues lógicamente está más arraigado a la mamá, más pegado a la mamá. Entonces la mamá también tiene ese amor por su hijo y por lo tanto está siempre atenta. Entonces yo siento que ese es el corazón de la familia. Y pues entonces todo en ese proceso que ayuda a crecer a sus hijos, pues sacrifica su tiempo porque ella es la que guía a los niños, ella es la que educa a los niños generalmente, aconseja a sus hijos mientras van creciendo, los va formando, les va dando orientación, y creo que su amor y su apoyo ayudan para que nosotros hoy como personas seamos personas de bien y personas honradas y personas con éxito. Entonces yo creo que eso es la importancia de una mamá en una familia. ¿Podría ser el papá? Sí, pues a lo mejor podemos decir, aunque no sé, porque hay casos, ¿no?, donde pues el papá es el se quedó con los hijos y pues tuvieron alguna decisión que hayan tomado y pues ahí está. Sin embargo, no es lo mismo, no es lo mismo. Los papás somos un poquito, yo digo porque yo soy papá, creo que somos un poquito más como que pues no tan apegado a los hijos. Sí estamos al pendiente, sí, qué necesitas, cómo vas, felicidades, que pues todo, pero sin embargo la mamá es un poquito más todavía. La mamá es más protectora para con los hijos. Y pues eso, por eso siempre decimos que pues aunque ya estemos grandes, dijeran las mamás, pues nunca vamos a dejar de ser sus hijos. Y como seamos, pues siempre van a defendernos, ¿no? Entonces, qué bueno cuando damos buenos ejemplos, qué bueno es cuando nos pues formamos correctamente y no le damos enojos, preocupaciones a ellos, ¿no? Sin embargo, pues hay de todos los casos, pero siempre la mamá va a estar ahí presente en defensa de sus hijos, porque nunca dejaremos de ser sus hijos. Y entonces, por eso es un día tan importante donde hay que reconocer ese esfuerzo que hacen. Nos toca vivir diferentes etapas porque, pues yo me imagino a ustedes, ¿no?, que están jóvenes, pues ya crecieron acá en la ciudad, ya vieron otras formas de vivir la vida, tal vez tuvieron más posibilidades de tener juguetes, que su mamá los acompañara. Sin embargo, en mi etapa, por ejemplo, pues era diferente vivir en una comunidad donde tienes que caminar casi pues una hora para llegar a la escuela. No veías a mamá casi constantemente contigo, ¿no? Siempre, solo cuando llegabas en la tarde y pues dice, te apuras, regresas porque hay trabajo en la casa. Y ya, ese es el trabajo que hacían y yo digo por mi mamá porque, por ejemplo, ella no sabe leer. Apenas aprendió a hacer su firma que le ayudamos y eso es lo que sabe, pero su experiencia, su empírica a lo mejor, pero que ha hecho en toda su vida, pues nos sirve a nosotros como consejos para que podamos ser personas de bien, ¿no? Yo creo que eso es muy importante y pues yo cada vez que estoy acá, como estoy lejos de mi mamá, pues siempre le hablo, ¿no? ¿Cómo va? ¿Cómo está? Si está bien, qué bueno, y si no, pues vamos a ver qué hacemos, lo atendemos, vamos al médico o algo así, porque siempre tenemos que ver también por ellos. Y creo que el día de mañana, que es precisamente el día 10 de mayo, pues es una fecha muy importante donde hay que reconocer ese valor. ¿Cómo lo reconocemos? A lo mejor yéndoles a visitar, llevándoles algún presente, si es que es necesario, o porque para las mamás no necesariamente tienes que llevar algo, ¿no? Las mamás con que les, por ejemplo, mi mamá dice, no, con que me hables y me digas que estás bien, yo con eso estoy tranquilo. Porque a veces dice, pues a veces estoy voy a almorzar o voy a comer, pero estoy pensando, aunque ya están grandes y ya hicieron su vida, estoy pensando si ya comieron o no, todavía no. Entonces, con el hecho de que le hables o vayas a visitarlos y le digas que estás bien o te vean que estás bien, esa es una, les da tranquilidad también a ellas. Y pues yo creo que eso es lo que procuraríamos hacer el día de mañana.
1: Sí, justo, ¿no? No hacerlas enojar. Exacto. Igual mi mamá prefiere eso, de que si no quieren no me den nada, pero hoy hagan todo lo que les digo. O hoy sí hagan sus tareas, hoy no me rezonguen, hoy no me contesten, cosas así, ¿no? Yo creo que eso es lo que más prefieren las mamás que un regalo. No, que también, qué bonito que un detalle no está de más, pero creo que sí prefieren mejor acciones que nosotros podamos hacer para que se sientan bien. Bueno, para mí el papel de una madre también es importante porque ella es quien nos cuida desde pequeños, ¿no? Yo tengo recuerdos de que mi mamá, a pesar de que ella es una mujer muy trabajadora, siempre llegaba después en las tardes a la casa y nos cocinaba, nos ayudaba con las tareas. Entonces, pues sí, yo creo que la crianza de una mamá es, pues, ver qué le hace falta a tus hijos y estar con ellos, ¿no?
3: Y es que en México yo sí quiero reconocer que las mamás son muy trabajadoras. De verdad, en México dan todo por sus hijos y hasta dos o tres trabajos he visto que hasta tienen con tal de llevar algo a la casa, ¿no? Yo en mi caso fue un poco distinto. Mi mamá, bueno, mi mamá es la que provee económicamente y mi papá fue el que nos cuidó. Yo recuerdo que cada 10 de mayo el que estaba pues era mi papá, pero aún así siempre trató de dejarnos un recuerdo muy bonito. Y aunque no estaba mamá, pues siempre hubo un momento donde pues a veces sí me daba tristeza porque todos los niñitos con su mamá, ¿no? Y yo con mi papá. Pero aún así era bonito porque mi papá siempre era una persona que estaba muy feliz, muy alegre e incluso hacía reír a otras mamás y yo así, papá, contrólese.
2: Le tocaba participar para que fuera emocionante la fiesta, pero pues es eso, yo creo que hay diferentes formas en cómo las mamás han educado a sus hijos. Muchas madres pues son trabajadoras y como lo dices, creo que le tocó a tu mamá, pues ella le tocó trabajar, entonces por su trabajo a lo mejor no podía estar en esas celebraciones donde decías, oye, en mi escuela van a celebrar el Día de las Madres, pero bueno, no voy a poder estar, ¿no? Entonces sí creo que eso hace, pero eso es como un sacrificio también que ellas hacen, porque pues tienen el derecho de también de ejercer de una profesión y de realizarse profesionalmente. Yo creo que eso también es muy bueno para pues las mamás de hoy en día, las mamás son incansables, ¿no? No sé de dónde sacan más brazos cuando tienen que ayudar, tienen que hacer la comida, tienen que pues ver a sus hijos y tienen que ir a trabajar. Y pues en cambio nosotros papás creo que pues vamos a trabajar, regresamos y ya queremos cenar a lo mejor, o si podemos ayudar, ayudamos a lo mejor un poco en la preparación, pero es menos. El trabajo en casa es bastante, si los que están en casa, por ejemplo las mamás

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Estamos de vuelta del corte comercial. Seguimos con la plática acerca de la de mamá, amor que inspira. Esperemos estén pasando una tarde maravillosa en compañía de ecos juveniles, voces del Instituto Tecnológico de Tlaxiaco. Acompáñenos a lo largo de este programa que nos invita a compartir un espacio de comunicación y anécdotas. Escuchamos la canción Olvídame

0: y Pega la Vuelta de Pimpinela. Continuamos con el tema. Bueno, ahorita que Gemma estaba recordando parte de su infancia, ¿qué recuerdos de su infancia vienen a su mente de su mamá o qué pasaron con su mamá? Inge.
1: Su recuerdo más preciado.
2: Más preciado.
0: Se pues, vale llorar, dijera.
2: Sí, sí, ah, sí. Creo que de pequeño, por ejemplo, pues que siempre estaba ahí, ¿no? Cuando la citaban a reunión, pues estaba ahí y entregaban los resultados los maestros como ibas y pues ese era como que el orgullo de ella, que pues tú siempre entregabas resultados buenos y decía, aunque yo no sé leer y no tenemos ni luz eléctrica donde vivimos, pues saliste mucho mejor que todos esos niños que pues tienen todos los servicios que están en el centro, pues, ¿no? Y pues entonces estoy muy contenta que hayas salido así. Y si no fuera así, porque yo lo veía con otras, pues a lo mejor hermanos o hermanas y sopas, ¿no? Una chinga porque saliste mal, en realidad eso era. Entonces, pues, así era en esa etapa. Pero que siempre estuvo pendiente de que nos fuera bien, de que, qué es lo que necesitan. Porque antes no era así como que llevas todo, ¿no? A ver, pues, ¿cuántas materias tienes? No, pues, tantas y tantas libretas, llévate, ¿no? Ahorita lo veo porque lo veo con mis hijos y dicen, pues cómprame esa libreta, cómprame esos lapiceros, cómprame eso. En ese tiempo no, pues tienes un lápiz, un lapicero y una libretita y órale, vas a la escuela y no desperdices hojas, ¿no? Y que ese lápiz te alcance tanto tiempo. Administraban todo eso, ¿no? Porque también había a lo mejor escasez, pero nunca nos faltó. Entonces yo creo que es un buen recuerdo de que siempre estuvo pendiente y cuando ya nos tocaba comprar nuestro uniforme, pues nunca dijo, no les compro, siempre voy a ver cómo le hago, pero pues a lo mejor voy a vender algún animalito, pero pues ahí estará su uniforme para que se gradúen, para que participen en la escolta, porque pues nos tocó de alguna manera participar también en esa área de la escolta, porque antes era muy valorado estar en la escolta, entonces ahora yo veo, no sé cómo sean las escuelas primarias, eso no me ha tocado, ya son varios años que andamos en este nivel, pero ya a partir de que vine al bachillerato acá, pues ya no era así como que tan relevante si ibas muy bien o eras muy destacado, ¿no? Entonces, pero en primaria y secundaria, en las comunidades, como que le daban ese valor muy fuerte, que los que iban mejor tenían que estar en la escolta. Entonces, si alguien estaba, lo veías en la escolta, es que eran los buenos, o los que más destacaban en ese sentido. Y esa era también la satisfacción de ellos. Ah, pues vas a estar en la escolta, dale, yo te compro tu informe y no hay ningún problema, ¿no? Ese es un buen recuerdo de pequeño. Y de más grande, pues pues yo creo que cuando yo me vine a estudiar acá, porque pues, en ese tiempo no había bachillerato, tanto como ahorita que ya en todas partes, a tantos metros ya tienes un bachillerato, pero entonces no había, me vengo a la ciudad. Y dice, yo no tengo dinero para que estudies. Dice, no, pero si vas a estudiar, trabaja y estudia y te mandaré tortillas por lo menos, ¿no? Para que comas. Y dije, bueno, que con eso es suficiente. Y ya por eso cuando... terminé la carrera y ven que en el TEC se hace un protocolo, no sé si les ha tocado, pero se hace un protocolo donde se le reconoce a los padres de familia por apoyar a sus hijos en esa formación profesional, ¿no? Entonces pues yo decía, aunque no me hayan podido apoyar casi en nada, muy poco, pero con eso poquito que me dieron, porque fue con un impulso para lograr llegar a la meta, y entonces pues ahí está el reconocimiento para ustedes. Y cuando se lo leyeron, pues eso fue como un, ¿cómo se dice? Un aliciente para sentirse muy bien, ¿no? Entonces,
1: dijera mi mamá, se esponjó como pavo real.
2: Algo así, ¿no? Jamás esperó ese reconocimiento, porque decía, pues yo no los pude ayudar, ¿no? Pero yo dije, no, me dieron la vida y por eso estoy aquí.
1: No, gracias, Inge, por compartirnos ese recuerdo. La verdad, muy bonito que todas las mamás siempre... Yo igual recuerdo ese... Bueno, en mi caso fue... Mi mamá, les digo, no estaba, pero siempre que llegaba yo salía con mi hermanita corriendo a abrazarla, y creo que ese es el recuerdo que tengo muy presente de mi niñez, cuando ella llegaba y salíamos a abrazarlas. Mucho sacrificio también.
0: Dana.
3: Bueno, yo... Los recuerdos que tengo de mi mamá, pues la verdad es que fue una mamá que siempre ha estado al pendiente de mí. Entonces, lo mucho o lo poco que me pudo dar, yo siempre se lo voy a agradecer. Otra cosa que quiero compartirles es que mi mamá pues siempre nos demostraba su amor con la comida, ¿no? y creo que eso es algo que hacen muchas mamás mexicanas. Entonces, hasta la fecha, mi mamá es una persona que si, por ejemplo, es mi cumpleaños mañana, ella me va a decir qué quieres comer y me lo va a preparar. Entonces, son recuerdos muy bonitos que tengo hasta la fecha de ella.
1: Su lenguaje del amor.
3: Sí.
1: Ay, qué bonito.
0: Sí, ¿no? Pues yo de mi mamá, pues yo recuerdo que cuando era niño me cantaba canciones de cuna, ¿no? Pero, no sé, mi mamá era como que canciones muy tristes, me cantaba. Yo recuerdo una canción que decía de un niñito que se murió su mamá. Bueno, la canción era de que cuando, dice, cuando venga mi mamá del cielo que baje, algo así. Ajá. Yo me ponía a pensar y me ponía muy triste porque yo no quería que mi mamá se fuera. Yo decía, no, mamá, nunca te mueras, quiero que me dure toda la vida, ¿no? Pero sí, eso es lo que recuerdo mucho de mi mamá, de sus canciones, aunque eran tristes y nostálgicas. Guardan un recuerdo bastante bonito.
1: Ahora concuerdo con el Inge, ¿no? Cada quien vivió una experiencia y cada quien pues tiene una historia que contar diferente, pero aún así rescatamos que el amor de madre pues siempre está presente.
2: Sí, aunque eso sí, siempre, ¿no? Siempre está. Sí, es diferente el trato que recibimos al amor cada uno, pero sí, el amor de madre no cambia. Sí, siempre va a querer a sus hijos, siempre va a sacrificarse por sus hijos, siempre los va a defender donde quiera que estén, siempre va a hablar bien de sus hijos. Entonces es una madre, es, no tiene más como reconocerle, más que puedes agradecerle a la vida y a Dios la oportunidad que nos dio de estar aquí y celebrar a nuestras mamás. Es importante también las tengamos en vida, porque a veces platicamos, ¿no?, con muchas personas que de repente pues nuestras mamás ya no están, dicen, y pues valora lo que tienes, porque pues qué bueno que la tienes todavía, ¿no? Entonces creo eso, si tienen la oportunidad, ustedes tienen la oportunidad de participar, convivir, platicar, celebrarle a sus mamás, pues háganlo, que porque hay un refrán que dice que todo lo que puedes hacer, hazlo en vida. Entonces háganlo, porque eso va a quedar como buena satisfacción para ustedes, que mientras la tuvieron, porque no es eterno, entonces mientras la tienen o mientras tengamos, aprovechar esa oportunidad, ese tiempo, ese espacio mínimo que sea para aprovecharlo, para celebrarles, y eso sería de gratificación como para ellas,
0: ¿no? Sí, y no solo tanto el 10 de mayo, ¿no?, sino de aprovecharlas y disfrutarlas pues todo el tiempo, ¿no? Hay veces que como jóvenes no nos damos cuenta y pues como que pues hay veces que mamá quiere estar con nosotros, ¿no? Y dice, oye, ¿por qué no salimos? Y dices, no, ma, no tengo tiempo, tengo que ir con mis amigos o tengo que salir esto. Y no, ajá, o estás entretenido, hay veces que ni tienes nada que hacer pues no quieres salir, pero pues no te das cuenta que pues no todos somos eternos, ¿no? Y hay veces que hay que aprovechar mientras las tenemos y disfrutar con ellas y convivir con ellas lo más que se pueda.
2: Así es.
1: No, y compartir esas acciones que si alguna vez coinciden, pues hacerlas, ¿no? En mi caso, mi mamá es el jardín. Yo y mi mamá compartimos esa conexión. Nos gusta mucho el jardín y las plantas. Y a veces yo igual me dice, ay, vente, vamos a ver esto. Pero yo le digo, ay, más estoy cansada. Ay, que no es que, ¿no? Pero yo ahora digo, no. Y a veces, aunque esté cansada, pues sí voy y digo, no, pues sí, cambiamos esta plantita o algo así.
2: Claro, es un momento importante de compartir con ellos algo que hay en común.
1: Sí, en común, o sí, que hagamos sinergia.
2: Dije. Exacto, sí, porque es importante, porque también fluye la comunicación, porque a lo mejor es un momento de que en lo que están haciendo esa actividad, pues dicen, bueno, ¿por qué no platicamos este tema mientras trabajamos? ¿Y por qué no me confías? Porque también todo eso buscan también las mamás con los hijos.
1: Sí, intentar conectar.
2: Sí, de conectar y confiar en ellos, porque siempre es bueno recibir un consejo de una mamá.
1: Y hablando justo de consejos, ¿tiene algún consejo que le haya dado su mamá y aún recuerda que le haya servido?
2: Pues lo que siempre nos decía desde pequeños y que creo que hasta la fecha nos ha dicho es siempre donde quiera que se encuentren, pues diríjanse con respeto a las personas y diríjanse y sean muy honestos con ustedes, aunque pobres pero honestos, dice ella, ¿no? Entonces creo que eso se me quedó siempre y son valores que no se pierden, porque si llegas a perder esos valores, pues lógicamente se pierde. Y no solamente con tus padres o con tu madre, sino con las personas que te rodean o con las personas que convives. Por eso es muy importante esa parte. Considero que esos valores que me inculcó desde pequeño, pues siempre los llevo presentes, porque por ejemplo cuando yo entro a trabajar al tecnológico es un ejemplo, ¿no? Que decir, ¿por qué no puedo yo cambiar ciertos paradigmas? Una vez que estudio ahí, algunos compañeros que tengo ahorita pues eran fueron mis maestros. Entonces en nuestra formación siempre nos dijeron, siempre hay que decir de usted a las personas que son grandes, más grandes que tú, o que están al frente o que están dirigiendo. No puedes decirle tú, porque pues eso era un algo que siempre se que no se perdía el respeto en las comunidades. Y si revisan ustedes la historia, por ejemplo, había veces que hasta se quitaban el sombrero, ¿no?, para saludar a una persona. Entonces ese es un valor muy importante, el respeto, que no se pierda. Y hasta ahorita siempre sigo diciendo de usted, aunque muchos compañeros me dijeron, puedes decirme tú ahora, ¿no?, pues ya somos compañeros. No lo puedo hacer, no lo puedo hacer desde mi ser, yo digo usted, y continúo así. Y siento que eso es mi valor importante que me dio mi mamá.
0: Si no, a veces los consejos de mamá prevalecen pues, para toda la vida, ¿no? Iremos nuevamente a un corte comercial. Sigan en sintonía de XHTLX, La Poderosa 100.5. Pero antes escucharemos la canción La Gata Bajo la Lluvia, de Rocío Dúrcal.

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0: Regresamos del corte comercial Ecos Juveniles, voces del Instituto Tecnológico de Tlaxiaco, y escuchamos la canción Maldita Primavera de Yuri. Continuamos con este tema, Amor, Mamá, Amor que Inspira.
1: Bueno, seguimos en la parte de los consejos. Dana, ¿qué enseñanza te dejó tu mamá? ¿Qué consejo de vida?
2: Bueno, uno de los consejos que más me dio mi mamá, pues es nunca rendirse y siempre actuar con humildad y respeto hacia los demás. Yo creo que aunque existan dificultades en nuestras vidas, con esfuerzo, paciencia y valores, siempre se puede salir adelante.
1: Precisamente eso.
0: Sí, no. Bueno, yo lo que recuerdo mucho que me decía mi mamá era de el de si tus amigos se tiran de un puente, tú también lo vas a hacer.
2: Sí.
0: ¿No? Como que así, ¿no? Pero siempre era el consejo que me daba mi mamá.
3: Pero eso es porque generalmente como jóvenes, pues dices, bueno, pero ¿por qué ellos sí los dejan salir? Ajá, o sí. Ellos sí están haciendo eso, o sea, y por eso es que decían eso, ¿no? Siempre había un comparativo en algún momento, y eso siempre ha sido, al menos en mi etapa de joven, pues sí, ¿no? La mamá cuando te llama la atención, dice, te pone como ejemplo, o sea, tú quieres ser como aquel, o como tus hermanos, más cercano era con los hermanos. Sí, o sea, así quieres vivir con tus hermanos, o sea, si quieres vivir como ellos, así como están batallando, sufriendo, todo lo que les toca vivir, y pues te dicen, si no quieres ser así, pues tienes que hacer un mayor esfuerzo, ¿no?
1: Cambiar algo.
3: Tienes que ser mejor, entonces, y creo que eso, por eso siempre había como un comparativo, pero a veces no era como para que te dijeran a ver quién gana, sino más bien es que tú reflexionaras y dijeras, bueno, pues todos tengo que mejorar, yo tengo que hacer algo para mí, para que yo no pueda, tenga esa existencia, porque eso es lo que dicen los papás, no es que realmente te comparen, porque luego a veces los hijos ahora si lo mencionas, te dicen, pero ¿por qué me está comparando con eso? Si no somos iguales, ¿no? Pero realmente no es que te comparen con esa persona para que sean iguales, sino para que tú seas mejor para ti, porque tú lo que logres o lo que dejes de hacer, pues eso es lo que vas a vivir tú.
0: O verlo de la otra manera, ¿no? También de que, o sea, si ya viste que le pasó algo malo porque lo hizo, pues no lo hagas, ¿me entiendes? Es como que también pues no sigas los pasos. O sea, es como dice de que comparaban con sus hermanos, ¿no? O sea, no te lo hace por comparártelo y tanto hacer sentir mal a tu hermano o a ti, sino para ver de que pues si tu hermano ya vivió y pasó por experiencias malas, pues tú no lo hagas, evítalo, ¿no? Hay veces que nos evitan el sufrir, pero fuerza, nos gusta sufrir a nosotros.
1: Tenemos que pasar por eso, para saber.
3: Sí, luego a veces dicen, no, los jóvenes, o decimos los jóvenes, y porque también fui joven en su momento, pues dices, pues vamos a experimentar, ¿no? También por eso es que generalmente es, pero bueno, tú eliges hacer las cosas.
1: Pues yo quisiera compartir una frase que se me quedó en mi memoria de mi mamá. Yo recuerdo que cuando salí de la primaria, yo le dije a mi mamá, ay, voy a darle gracias a mi maestra porque por ella, soy todo lo que soy ahora, algo así le dije. Y mi mamá sí se me quedó así de serie y me dijo, no, hija, tú eres todo porque tú te lo has ganado, no por nadie más. Y yo me quedé así de, y de ahí dije, no, pues sí tiene razón, ¿no? Y ahora, a veces cuando logro algo, eso me digo, ah, fui yo lo gané. Aunque igual a veces cuando estoy mal digo, pues yo estoy así porque yo quiero, yo podría haber cambiado, pero entonces se me quedó mucho eso y hasta ahorita es como algo que recuerdo y digo, no, sí, se volvió como un pilar para mí.
3: Ok, entonces, muy bien.
1: Es algo que igual quisiera compartir.
3: Excelente.
0: Bueno, para ustedes, ¿qué importancia tiene el escuchar y comprender a mamá?
3: Pues yo creo que como hijos, o puedo pensar, yo así pienso, pues cada quien es libre de pensar, ¿no? Pero yo como hijo pienso que que como hijos no tenemos la facultad de juzgar a los papás. Lo único que tienes que hacer en esos casos es tal vez si tuviste la oportunidad de prepararte mucho mejor, o si está en tus manos, pues poder orientarlos en alguna situación que ellos requieran apoyo, poder apoyarlos cuando lo requieran, pero pues eso es lo que yo pienso, ¿no? No somos nadie en los hijos para juzgarlos, ellos como quiera son nuestros padres y las decisiones buenas o malas que ellos hayan tomado durante ese proceso, con sus hijos o entre ellos, pues es decisión de ellos, y ahí es donde pues yo lo respeto siempre, y pues en lo que yo pueda apoyar siempre lo voy a hacer con mucho gusto, ¿no? Es lo que, y es lo que he tratado de hacer con mi mamá, ¿no? Cuando me pregunta ¿qué opinas de esto? ¿Qué, cómo ves que vamos, cómo podemos hacer eso? Pues mi opinión es esta, y pues usted dice sí, yo lo apoyo, y es así. Entonces juzgar no es para, no estamos al mismo nivel, ¿no? Con los papás para juzgar, y es apoyar únicamente.
1: Exactamente, Inge, no podemos juzgar el pasado con la sabiduría del presente.
3: Así es.
2: Bueno, yo creo que escuchar y comprender a mamá es importante, porque detrás de cada consejo hay una experiencia de ellas, ¿no? Ellas se preocupan por nuestro bienestar, y muchas veces nuestras madres buscan orientarnos para que tomemos mejores decisiones en nuestras vidas. También es una forma de demostrarles nuestro cariño y que las respetamos, ¿no?
3: Es que hay una frase que dice que si el, ¿cómo dice? Si no escuchas consejos, a lo mejor no puedes llegar a viejo, es decir, que no maduras, ¿no? En realidad se trata de eso, de que si no aprendes a escuchar consejos de tus papás, que ya vivieron una vida bastante grande y con muchas experiencias buenas y malas, pues quiere decir que tal vez tú no madures en un momento determinado, porque si observamos en la sociedad, hay personas ya mayores de edad, y ya, no sé, podríamos decir algún número, pero bueno, mayores, que aún tienen esa mentalidad tal vez de chavos, a lo mejor, y no toman buenas decisiones, y eso pasa a veces por no escuchar a nuestras mamás o a nuestros padres, ¿no? Y pues en este caso, pues la mamá, que es el eslabón especial en la familia.
1: Es que si lo dicen por algo es pues porque hay una consecuencia o un acto mayor que supere, ¿no?
0: Uh-huh. Y es como dice Dana, ya son experiencias que tal vez ellas ya tuvieron, ¿no? Y hay veces que pues nos evitan pasar por el dolor o por pues, algo que
1: nos, nos lastime.
0: Ajá, que nos lastimen, ¿no?
1: Pero aún así, somos tercos, ¿eh? No, y también algo que rescatar de Dana, ¿no? Siempre van a buscar que tomemos una buena decisión, porque saben que, bueno, siempre van a buscar un bien para nosotros. Iremos nuevamente a un corte comercial y vamos a escuchar la canción Con los ojos cerrados de Gloria Trevi.

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0: Estamos de regreso del corte comercial. Son las 3:35 y escuchamos Tu Dama de Hierro de Marisela. En Ecos Juveniles, voces del Instituto Tecnológico de Tlaxiaco. Acompáñenos hasta las 4 de la tarde con el programa y que además se queden en compañía de la poderosa toda la tarde. Seguimos con nuestro tema, Mamá, amor que inspira.
1: Otra pregunta. ¿Cuál creen que es la mayor recompensa para una mamá?
2: Pues yo creo que la mayor recompensa, como lo más o menos mencionaba hace rato, es ver a sus hijos felices. Esa es una muy buena recompensa. Otra que es los vea realizados, que convertidos en buenas personas, ¿no? Porque eso siempre es lo que buscan. Saber que todo su esfuerzo y su amor que ellos brindaron durante esa etapa de crecimiento valió la pena, ¿no? Y creo que esa es la mayor satisfacción de una mamá.
1: O como dijera mi mamá, que sí valió, que sí valiste la pena, una buena inversión. Dana, ¿tú quieres?
3: Pues yo concuerdo con el Inge de que al final del día nuestras mamás se sacrifican, hacen muchas cosas para vernos realizados, vernos felices, vernos bien y pues reconocerles, ¿no? Mañana que es 10, pues reconocerles todo ese trabajo.
1: Dijeran, un nieto también.
3: No, ¿cómo creen?
2: No,
3: es
2: cierto. No quiso confesar aquí en la radio.
3: Ahorita no, por favor.
1: ¿Qué emociones despiertan en ustedes escuchar la palabra mamá?
2: Hijo, es la palabra muy amplia, ¿no? Pero algo que podría resumir ahí podría ser gratitud, ternura, lo que tú sientes por al escuchar eso, ¿no? Y pues y ese amor incondicional que te brindaron para que hoy estemos hablando aquí a través de este micrófono.
1: Ah, qué bonito, Inge.
0: ¿Para ti, Dana?
3: Pues para mí sería protección, confianza y tranquilidad. Pues más que nada representa el apoyo y el amor incondicional.
1: Sí, justamente. Es eso, ¿no? Mucho amor, mucha felicidad, mucha alegría. Como que se siente bonito.
0: Para ti, Gemma, la palabra mamá, ¿qué te hace sentir?
1: Mira, a mí me evoca muchas emociones, pero principalmente como que siento que mi corazoncito se hace grande. No sé cómo explicarlo, pero así lo siento.
2: Eso se llama amor, decía un sabio, ¿no?
1: Sí. Bueno, entonces es mucho amor, porque se hace muy, muy grande. Si pudieran describir a su mamá en una sola frase, ¿cuál sería?
2: Una sola frase, hay muchas que la identifican, al menos a mi mamá, pero podría yo decir que es fortaleza, por ejemplo, una palabra que podría ser, porque pues ella ha sido una persona entregada a la vida, que por ejemplo ahorita que ya no vive mi papá, ella sigue y sigue viviendo donde estuvo, ella quiere estar ahí, quiere seguir trabajando como antes, siempre estuvo trabajando y siempre estuvo al pendiente de que nosotros tuviéramos el alimento, ¿no? Entonces creo que es eso, siento que es fortaleza la palabra que podría describir.
3: Bueno, yo podría decir que mi mamá es mi mayor inspiración. Que es una mujer fuerte que siempre da todo por su familia.
1: ¿Y tú, Ángel?
0: Dijeras, hay muchas palabras o frases, pero siento que sería perseverante, que es perseverante, fortaleza. Sí. ¿Para ti, Gemma?
1: Ay, esto va a sonar muy raro, pero bueno, en mi familia está este coloquialismo que es más brava que la gallina. Es que mi mamá es muy protectora, entonces siempre poníamos ese ejemplo, ¿no? De que, ay, se puso más brava que la gallina. ¿Sí han visto, no? Que los pollitos, que las gallinas pues protegen a toda costa a sus pollitos. Entonces, a veces cuando estaba yo chiquita así me sentía como ese pollito.
2: Sí, porque la madre siempre cuando están pequeños sus hijos los ven indefensos y siempre van a estar protegiéndolos. Pues muchas mamás pues saben también hasta qué grado de protección pueden hacerlo, porque también a los hijos hay que formarlos fuertes, porque si hay demasiada protección también puede ser que se formen débiles, ¿no? Cuando los sueltes y los dejes volar, muchas veces van a tropezar y caer, pero si los formas fuertes, más que los padres, pero los formas fuertes, con buenos valores, con un buen cimiento, seguro estoy que van a volar solos y con mucho éxito.
1: Justamente es eso, Inge. Bueno, iremos nuevamente a un corte comercial, pero no sin antes escuchar la canción Mentiras de Daniela Romo. Los invitamos a que sigan en sintonía de la XHTLX, la poderosa de Tlaxiaco 100.5. Regresamos.

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0: Acabamos de escuchar la canción Señora de Yuridia. Estamos de vuelta del corte comercial, llegando a la recta final de su programa Ecos Juveniles, voces del Instituto Tecnológico de Tlaxiaco. Seguimos con los comentarios finales del tema Mamá, amor que inspira. Esperemos se lo estén pasando bien en compañía de nosotros.
1: Ya para cerrar este programa.
0: ¿Qué mensaje le darían a quienes aún tienen la fortuna de abrazar a sus madres?
2: ¿Con quién primero? Con Ana. Ya se inspiró.
3: Bueno, yo les diría que aprovechen cada momento con su mamá, que la abracen, la escuchen y le expresen cuánto la quieren. A veces damos por hecho su presencia, pero el tiempo pasa muy rápido. Un abrazo, una llamada o las palabras de cariño pueden significar muchísimo para una madre. Valoren cada instante y nunca dejen pasar la oportunidad de decirles gracias por todo.
1: Qué bonito. Háganle caso.
2: Excelente.

0: Mensaje, ingeniera.
1: Gracias.
0: Bueno, en mi caso, pues yo diría a todas las personas, a todos los que nos alcanzan a escuchar a través de esta radiodifusora, pues que aprovechen cada momento, ¿no? Al lado de su mamá, si es que la tienen, que lo aprovechen, que le expresen su amor, que le den agradecimiento todos los días, y a los que tienen la fortuna de vivir con ellas, pues que le den ese agradecimiento todos los días. Un abrazo es muy simple, así que lo pueden hacer con, pues, diario, y creo que, pues, en un momento, en cualquier momento que estén con ellas, pues un simple te quiero es más que suficiente para una mamá. Entonces háganlo, aprovechen el tiempo y mientras que se pueda hacer en vida, como les decía hace un rato, háganlo, demostrándolo con tiempo, atención, respeto sobre todo y apoyo a diario. Si los que tienen su mamá en su casa, pues escuchar, acompañarla, hacerla sentir que es importante, eso es muy bueno y eso es una muestra de mucho amor. Que pues que podrá convertirse a lo largo del tiempo como un recuerdo muy valioso para cada uno de nosotros.
1: Muy sabias palabras, Inge, y pues que las tomen en cuenta, ¿no? Y dejar de lado las excusas que a veces ponemos y en verdad ponerles atención, porque solo es un momento, solo es un instante los que están y después tal vez se arrepientan mucho. ¿Qué mensaje especial desean enviar hoy a todas las madres que nos escuchan? Inge.
0: Aprovechamos con la ingeniera ya que estaba inspirada.
2: Para que no se vaya su inspiración.
0: Eso, excelente.
2: Bueno, el mensaje que pues yo les daría es que mi admiración y agradecimiento a todas las mamás que nos alcanzan a escuchar. Gracias por su amor incondicional, por cada sacrificio, cada consejo y cada abrazo que brindan día a día. Ustedes son un ejemplo de fortaleza, paciencia y entrega. Que el Día de las Madres esté lleno de amor, alegría y reconocimiento. Gracias por su labor. Y nada más sería todo.
1: Gracias, Dana.
0: Bueno, pues yo quiero pues expresarles mi admiración y agradecimiento para todas las mamás y todo lo que hacen día a día. Felicitar a las mamás de La Poderosa, de esa estación de radio. Felicitar a las mamás trabajadoras del Instituto Tecnológico de Tlaxiaco también, que seguramente el día de hoy y mañana estarán disfrutando con sus hijos o hijas este día tan especial, y sobre todo porque hacen un doble esfuerzo de ser mamás y ser trabajadoras del Instituto Tecnológico. Y así también yo creo, considero que también aquí en la radio pues hay madres trabajadoras, pues una felicitación especial para todas ellas y para todas las mamás de Tlaxiaco, ¿no? Y hasta donde nos alcancen a escuchar a través de La Poderosa, pues deseo que se la pasen súper bien el día de mañana. Gracias a todas las mamás por ese amor incondicional que ofrecen a su familia, a sus hijos. Su esfuerzo, su fortaleza, pues nos hace ser las personas que somos hoy en día. Deseo de verdad que hoy siempre reciban mucho cariño y mañana, sobre todo, mucho, mucho amor, reconocimiento y felicidad. Feliz Día de las Madres.
1: Pues muchas felicidades igual a todas las mamás que nos logran escuchar. La verdad que pues hoy no es el día, pero mañana sí. Pero aún así les mandamos muchas felicitaciones y que todo el esfuerzo que están haciendo ahora en algún momento pues va a tener frutos.
0: Frutos.
1: Entonces, las que saben ser madres, pues de verdad que mi reconocimiento y mi respeto, porque no todas las personas saben cómo criar a un niño o cómo ser parte de la vida de otro individuo. La verdad que yo en mi caso tengo la fortuna de que todavía mi mami esté conmigo y tengo muchas palabras que decirle, pero pues ya será en privado, ¿no? Pero por el momento, muchas gracias, mamá, por ser mi mamá.
0: Pues un saludo especial, ¿no? Para tu mamá por
1: Sí.
0: esa
1: Y
0: forma de
1: una.
0: que te formó. Yo creo que lo has mostrado y esa responsabilidad que tienes de ahorita ir preparándose profesionalmente, pues el regalo que le puedes dar en un futuro, pues terminar tu carrera, que eso es lo que sería la mayor satisfacción de tu mamá. Y te aseguro que va a estar bien feliz. Así que, pues Gema, adelante y pues que vengan muchos éxitos.
1: Ay,
0: Y que tu
1: muchas
0: mamá lo
1: gracias, Inge.
0: disfrute mucho. El día de mañana, si tienen la oportunidad de estar con sus mamás, pues abrácenla y díganle todo lo que le quieran decir y aprovechen el momento.
3: Sí, y pues ya llegamos a la recta final de nuestro programa. Un agradecimiento por aceptar la invitación y acompañarnos este sábado. Quisiera mandarle un saludo especial a mi madre, a Olga Miquera, que nos está escuchando. Y pues alguien gusta mandar un saludo a sus mamás.
2: Yo igual quiero mandarle un saludo a mi mamá, que igual nos está escuchando.
1: Igual, pues a todas las mamis, ¿no? A mis tías, mi abuelita, que igual fue en mi infancia muy importante, a mi suegra. Y pues, decirle a mi mamá que aunque ahorita quiere más a mi perrito, pues yo la quiero también mucho. Es que ahorita es el consentido.
3: Stinge, un saludo especial.
0: No, pues un saludo especial para todas las mamás de Tlaxiaco, de las compañeras trabajadoras del TEC, del Instituto Tecnológico Tlaxiaco. Un saludo especial también para mi esposa, que pues ella es mamá y seguramente sus hijos mañana la van a celebrar. Mientras yo voy a ver a mi mamá, a lo mejor sus hijos la celebran ahí, ¿no? Entonces es todo así. Entonces, felicidades también por ser madre. Un saludo también especial a todas las madres que han sabido crecer como madre y padre también, porque hay esas madres que pues decidieron ser madres solteras o así les tocó vivir una situación, y pues felicitaciones, ¿no? Porque hacen el doble papel ahí para formar a sus hijos y además tienen que trabajar también. Entonces es un reconocimiento especial para todas ellas, y esperemos que el día de mañana se las pasen súper bien. Pues un saludo a mi mamá, pues si alguien lo escucha y pues le puede decir, pues creo que un saludo. Mañana voy a ir a verla, pero porque está lejos, está como a 2 horas de aquí, y pues sí se escucha la radio, pero si alguien escucha por allá, pues si no, que prepare el desayuno, porque creo que es eso. Entonces, felicidades a todas las mamás, a las mamás de ustedes también. Reciban una felicitación muy especial por parte de la administración del tecnológico. Creo que pues son parte importante en la formación de ustedes. Aparentemente no lo vemos, porque pensamos que ustedes ya son jóvenes grandes, responsables, que pueden solos. Sin embargo, siempre vamos a necesitar que una mamá esté detrás de nosotros, y cuando reciban ustedes su título, pues ahí seguramente estarán sus papás y su mamá de manera especial recibiendo a su hijo ya realizado, ¿no? Entonces, felicidades también a ustedes por este programa. La verdad fue muy ameno, muy interesante para nosotros. Es confortable hablar de estos temas, muchos temas también importantes, pero sobre todo este día tan especial para las mamás, que se la pasen súper bien.
3: Gracias. Gracias por acompañarnos en esta tarde llena de emociones, recuerdos y mucho cariño para todas las mamás. Hoy celebramos a esas mujeres que nos enseñaron a caminar, a luchar y a nunca rendirnos. A todas las madres que nos escuchan, gracias por su amor infinito, por sus consejos y por estar siempre presentes aún en los momentos más difíciles. Agradecemos a Controles Técnicos, Asunción Cisneros, nuestras invitadas y invitados del Instituto Tecnológico de Tlaxiaco, directivo de la radio, por esta oportunidad de Ecos Jubilines en Sábado, licenciado Diego Pérez García, muchas gracias. Directivos del Instituto Tecnológico de Tlaxiaco, Amado Santos Santiago y a María de la Paz Baños Reyes, jefa del Departamento de Comunicación y Difusión en la revisión de la escaleta. Mandamos un saludo a todos y todas quienes nos escuchan este sábado de plaza en los distintos negocios y hogares.
1: Así llegamos a la recta final de este su programa. Un gusto haberlos acompañado. Soy Gema Bautista.
3: Y Ángel Yair.
1: Nos escuchamos el próximo sábado a partir de las 2:30 en su estación de radio XHTLX, La Poderosa de Tlaxiaco 100.5 FM. Les deseamos un lindo regreso a casa, y si están en casa, súbanle el volumen y sigan disfrutando. Hasta la próxima. Para el cierre de este programa escucharemos la canción Señora, Señora de Denise Calafé.

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Acá seguimos con ustedes, queridísimos amigos, amigas, bienvenidas, bienvenidos una hora más en programación de Barra Libre, acá en La Poderosa, acompañándoles en las actividades que están realizando de fin de semana. Exactamente 4:08 p.m, después de la hora de comida, pues vamos con un poquito de música. Y esto va dedicado a todas las mamis que ya no están en este mundo terrenal. El adiós de mi madre. Volvemos con más música. El número en cabina para que se reporte 953-117-6162.

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Escuchamos a los Rehenes, la canción hace un rato me acordé. Saludos especiales para nuestras amigas que nos escuchan en Santiago y Olomécal, especialmente para nuestra carísima amiga doña Eufemia, para Mané. Feliz día de las madres también para mi querísima amiga Pati Alday, allá en Santiago y Olomécal. Cordialísimos felicidades para ustedes. Vamos con más música. El tema también que acabamos de escuchar con muchísimo cariño para mi querísima mami, para Mary, para Eva, para toda la familia. Abrazotes para ustedes, mamis lindas. Vamos con la música y volvemos con más. Son las 4 ya con 16 minutos.

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Discúlpame lo que escuchamos con Pancho Barraza y Piso 21. Vamos con más música. Gracias a nuestros amigos que se están reportando con nosotros a través de 95311-76162. Para quienes mañana llevan a disfrutar, dice, a sus mamis a Domingo Gastronómico en el barrio de San Miguelito, dedicarles la canción, por favor, Gracias por ser mi mamá. Los únicos de México interpretan este tema y la dejamos completita. Volvemos con más.

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46 minutos, agradeciendo a todas las mamis lindas. Vamos con esto que dice así de la arrolladora, mamá. Volvemos con más de las complacencias.

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Nos vamos, nos despedimos. Muy buena tarde. Que tengan excelente y maravilloso fin de semana. Hermoso día para mañana para todas las mamis de esta región de la Mixteca. Y también, claro, para quienes nos sintonizan vía TuneIn Radio. Saludos hasta el Estado de México. Mamitas lindas, un abrazo para ustedes. Les dejo con este popurrí sabrosísimo para que se acompañen en las actividades que están realizando. Dios mediante, nos escuchamos el próximo lunes. Que tengan muy buena tarde, buen fin de semana. Gracias. La invitación para que continúen en sintonía del 100.5. Llega nuestro compañero Raúl con más música para acompañarles en el resto de esta tarde. Y sin duda alguna, las 24 horas del día. Seguimos con ustedes.

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3: Oye, pues son las 5 de la tarde, 12 minutos. ¿Cómo estamos? Señores, qué gusto saludarte, comida a través de La Poderosa. Llegamos en la emisión de fin de semana. Aquí estamos arrancando, disfrutando, ya sabes, de mucha música para pasar agradable, increíble en este sábado. Hoy es 9 de mayo del 2026, los primeros 9 días del mes número 5 de este agradable 2026. Algunos ya se encuentran celebrando, festejando a mamá desde este fin de semana. Y bueno, pues deseamos un feliz fin de semana agradable en compañía de La Poderosa. Donde tú nos permites saludarte, acompañarte, te deseo un excelente fin de semana. Para algunos, fin de semana de trabajo, te encuentras trabajando, laborando en este sábado, bueno, pues deseo que sea una excelente jornada o actividad laboral. Buenas tardes en las diferentes actividades donde nos permitas acompañarte. ¿Te tocó fin de semana de descanso, de relax, de desestrés? ¿Te tocó descansar en este fin de semana? Bueno, pues también te deseo que sea un excelente fin de semana muy agradable en el descanso y gracias por permitirnos acompañarte aquí a través de La Poderosa. Vas viajando en carretera, pues como siempre, saludo a todos mis coleguitas con mucha precaución a quienes nos permiten saludarles a través del medio de transporte y gracias también por tu preferencia en este fin de semana. Bueno, pues aquí llegamos, me da mucho gusto saludarte, soy el Rulo, arribando a la cabina del 100.5, les pedimos a nuestra compañera la Sabrosita que sea muy contenta en casa, disfrutar del fin de semana y nosotros ya arribamos en este fin de semana para acompañarnos y disfrutar de música. Estamos en el segundo sábado del mes de mayo también, más que listos para disfrutar de mucha música a través de La Poderosa. Bueno, menos bla bla bla, compadrito, y vámonos a la música, decimos que ya llegó el fin de semana.

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0: Ibas de salida, la banda MS al lado de Yo Sabela, son las 5:21.
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0: Oye, la maravilla musical de México, el Junior Clan y las perlas del sureste. 5 de la tarde con 30 minutos, mucha más música aquí a través de La Poderosa. Oye, saludos para mi amigo Michael Arias Rosas, hasta que se reporta con nosotros. Allá visitándonos desde el bello Jojo, me dice. Le deseamos un excelente fin de semana. Una feliz tarde, por supuesto, en compañía de familia. Y bueno, pues gracias por la preferencia para el buen amigo, o mejor conocido como José Lo de la Sierra, ¿verdad? Feliz fin de semana. Vamos a la música, aquí está la arrolladora. Y esta propuesta titulada Mi Segunda Vida, ¿eh? Son las 5:31 minutos en la emisión de fin de semana aquí a través de La Poderosa. Pues ya sabes, más y más música, más y más rolitas en el fin de semana.
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0: Pues sí, se trata de Christian Nodal, está presentando música nueva, ha estrenado ya de manera oficial esta rolita, está sorprendiendo con el lanzamiento de Miel con Licor, es un nuevo tema que formará parte de su esperada producción que se dará a conocer también ya a finales de este mes de mayo, es cuando llegue precisamente la nueva producción de Christian Nodal, y bueno, pues ahora presenta Miel con Licor, esa rola que narra un capítulo de amor y resignación, con palabras que llegan directo al corazón. Esta propuesta se suma a los éxitos que ha presentado el sonorense. Primero presentó la propuesta de Incompatibles, un tema que dio a conocer en el mes de marzo. Posteriormente también estrenó un vals el mes de abril. Y ahora en este mes de mayo pues llega esta composición bastante romántica con un estilo muy clásico de Christian Nodal. Estas canciones vendrán incluidas en la nueva producción que está ya cocinando para dar a conocer a finales de este mes de mayo. Y bueno, pues que en cada lanzamiento ha aumentado la expectativa en torno a este nuevo material, perfilándose como uno de los discos más esperados, más anticipados dentro de la música regional mexicana, y con ello pues Christian Nodal sigue mostrando la esencia y la evolución de una etapa musical que promete marcar un antes y un después en su carrera, consolidando un proyecto lleno de mucho sentimiento, mucha madurez artística y también de grandes historias por cantar. Christian Nodal está entregando esta nueva propuesta titulada Miel con Licor. Oye, pues de los estrenos, lanzamientos de la música nueva que ingresa aquí a través de La Poderosa.
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3: 10 minutos nos separan de las 6 de la tarde. Llegamos con las rolas inolvidables del fin de semana. ¿Te acuerdas? ¿La recuerdas? Aquí disfrutamos de las inolvidables del fin de semana. Recordando al príncipe, la canción, al maestro José José. Mientras llueve, 9 minutos y las 18 horas 6 de la tarde.

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1: 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Oye, las inolvidables del fin de semana, ¿te acuerdas? ¿La recuerdas? Un velero llamado Libertad, José Luis Perales. Son las 5:53 minutos.
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Oye, las inolvidables del fin de semana, ¿te acuerdas? ¿La recuerdas? Aquí recordamos a Julio Iglesias con La Misma Piedra. Son las 5:57 minutos.

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